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0: Recuerden que hay complacencia. 55-51-66-8929. Es el Pichón, es el Chapulín. A través de...
1: Exactamente, de esta tu estación favorita.
2: ¡Qué buena!
0: La más rica,
1: ay,
0: la famosa,
1: manches,
0: qué buena.
1: Pichón.
2: La temperatura.
1: Llevas 2 años aquí, el jingle todavía no te lo sabes.
0: Ay.
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26: Las 6:35. 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

0: Cámara, pichón, cámara, cámara, cámara.
1: No me diga cámara porque me asusto.
0: No, ¿a poco sí?
1: Sí. El cámara, no, carnal, ya te lo sabes. Sí, me asusto, me asisto.
0: Oye, ¿cómo te fue con el, lo del Nata, carnal? Vi que subiste esta semana, ¿no?
1: En su ¿qué fue el álbum de lanzamiento, su fiesta. No, hombre, un exitazo aquí en el Pepsi Center. No, un evento inolvidable.
0: Sí, vi que te la pasaste, perro. Oye, ¿y agarraste acá? ¿Fuiste acompañado o fuiste a solapa o agarraste víctima?
1: No, a ver, yo siempre he dicho que eventos así donde se sabe que acude gente guapa, digo, las fans de Nata son muy guapas, se sabe que uno debe de acudir soltero. No, pues sería un error, un grave error mío acudir con alguien.
0: Eres una decepción para la juventud, carnal. Yo pensé que me ibas a contestar que se sabe que cuando vas a un trabajo así vas de modo profesional y no te involucras con nadie aunque sea guapa, pero bueno. Ya, ¿qué puede? ¿Cómo puedo salvarte después de tu testimonio? En fin, la hipotenusa.
1: Era broma, jefes, era broma. Era aquí una bromilla.
0: No, oye, ¿y qué tal el Nata, carnal? Oye, que ahorita anda rapadito, ¿no? Anda.
1: Ahora es Nata, bueno, Nata pelón. Después. Sí, hasta me dieron ganas a mí
0: sí,
1: de raparme.
0: Sí, anda acá pelonchis.
1: Sí, ¿no? Sí.
0: ¿Te raparías? ¿Sí te raparías?
1: Sí, sin tema.
0: Neta, fíjate cómo eres, nada más de tendencias, porque tú me habías dicho alguna vez que lo más chido de un caballero es la cabellera, carnal, y que jamás te llevarías la mata. Y ahora nada más porque el Natanael Cano está pelonchis, ahora ya quiere ser rapado también, carnal.
1: Bueno, pero también porque pues, es sexy, ¿no? Para las mujeres, según yo.
0: No, pues también se vale. Pero a ver, te tendrías que meter también por lo menos unos 10 tatuajes, carnal. ¿Te tatuarías?
1: Ah, sí, pero solamente así. O sea, pelón y rapado, porque pelón y sin tatuajes, pues como que me van a sapear.
0: Ahorita que regresamos me cuentas qué tatuaje te harías. Mientras tanto, también la gente que nos quiera ahí colaborar, escríbanos en el 55-51-66-8929. ¿Se tatuarían como el Nata o en el pastel?
1: No, sí.
2: La temperatura.
0: 19 grados.
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0: vamos a una pausa y retachamos. Ya sigue avanzando este sábado espectacular, pero bueno, seguimos aquí al pie del cañón, al tirante con ustedes, complaciéndolos. Está un pichón, sí, y está un chapulín aquí. Suena.
1: Así le hace el pichón.
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0: ¿Y cómo le hace un chapulín?
1: No, no se va a enterar tu compa.
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7: Las 7:32. 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

0: ver, la Netflix. Decíamos hace rato de que ahora que estuviste con el Nata, sí te raparías y te tatuarías. ¿Qué tatuajes te pondrías en el cuerpo y en qué partes, carnal, del cuerpo te tatuarías, mi querido pichón, para que quedes acá bien, bien belicoso, bien tumbado?
1: Mire, me haría algo en la manga, como una manga en el brazo izquierdo, así como, no sé, algo negro, que se vea que estoy ahí, ¿no? Como tatuado negro. En el cuello, okay. Así como el Nata, así como alguna señal. ¿Sabe qué me haría? En el pecho, una aquí suena la que buena.
0: A ver, yo te voy a proponer algo, carnal, aquí al aire, enfrente de
1: todos. A ver.
0: Si te pago tu primer tatuaje, vamos a hacernos un tatuaje juntos. No el mismo tatuaje, porque eso es otra cosa. Eso es así como si fuéramos muy románticos. No, pero podemos ir a tatuarnos y grabamos el video y hacemos un en vivo y todo el rollo. ¿Te tatuarías? Si sí, yo te lo pago.
1: Me late, pero ¿estará bien que un chapulín y un pichón? O sea, ¿así en chiquitito?
0: No, ¿cómo crees? No sé, ¿sabes qué me pondría yo más que un chapulín? Me pondría la CH así como la tipo la del chapulín colorado con el corazoncito. Me pondría como un logotipo así, carnal. Ahora, la pregunta es, ¿dónde te lo pondrías? ¿Dónde te pondrías tú ese primer tatuaje? ¿En qué parte?
1: Por ejemplo, creo que para hacer algo...
0: El pichón. Primerizo. O sea, ¿el pichón dónde te lo pondrías?
1: El pichón me lo pondría otra vez en la chichita.
0: Yo pensé que en el mero pichón, pero no, vamos a la pausa y regresamos. Oigan, ahí cuéntenos, ahí díganos, opínenos, ¿en dónde les gustaría que nos tatuáramos este pichón y este chapulín? Su pichón y mi chapulín. Eso, ahí, chapulín. Coméntenos, ¿no? Échenos mensajito.
2: La temperatura.
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0: debatir eso de los tatuajes, de que si calvo o no calvo, de que si chile o no chile. Bueno, comente ya, por favor. Aquí suena.
1: Y lo seguimos complaciendo también.
2: La temperatura.
1: 17 grados.
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1: Las 8:34. 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
2: Esta es para ti, mentiroso. ¡Opa, voy, voy!

0: Oye, no manches. Morena. Ahorita que puso el Ganso, que por cierto, el Ganso es nuestro productor este fin de semana, Oscar González. Fíjate nada más, ahorita que pusiste este fondo, Oscar, tiene rato que no voy ni a una boda, ni a unos 15 años, ni a un o sea, ni una fiesta acá donde pongan este tipo de cumbias chidas, carnal. Tú.
1: Sí, es que justo.
0: No, cállate. Justo me está diciendo el productor que ya ni se usan en las bodas, que se usan en los funerales. Estás mintiendo, perro. No me estés haciendo quedar mal con la gente, neta. ¿Tú me confirmas esa información, pichón?
1: No, pero no creo que sea porque sus amigos ya no le toque esa etapa, como más bien. Creo que están en esa etapa de casarse, ¿no? Entonces, pues sí, no sé por qué no le tocan bodas. Digo, lo más próximo que yo le podría ofrecer serían mis 15 años, pero no sé si quiera.
0: A ver, baboso, pero no me estoy refiriendo a 15 años porque mis amistades tengan 15 años, o sea, me refiero porque yo puedo conocer a lo mejor una sobrina o la hija de una amiga, ¿sabes? Que esté cumpliendo 15 años, por eso me refiero, o sea, de que no he tenido de este tipo de bodorrios, de este tipo de fiestorrones, ¿tú sí?
1: No, deberíamos de armar una, ¿cómo ve?
0: Fíjate que sí, pero una boda, pues ni modo que nos casemos.
1: No, pero una fiesta sí, a ver, no ocupa tener un sello.
0: Como tipo de cerrar la colonia, ¿no? Cerramos la colonia, llevamos un grupo de cumbia y hacemos un fiestón.
1: ¿A qué grupo de cumbia llevaría? ¿Cuál le gustaría?
0: Híjole, mira, yo soy muy fan, la neta, y ahorita de hecho está estrenando rolita acá en la Qué Buena. Soy bien fan de Aarón y su grupo Ilusión, la verdad.
1: Sí, la neta. Todo me gusta de ti, te vas.
0: Claro. ¿Tú qué pondrías? O sea, ¿qué grupo de cumbia llevarías?
1: Yo al Polimarch, algo aquí para bailar, así bonito.
0: Okay, sí, tienes razón. Muy bien, papi. Bueno, pues ahí, cuéntenos, o más bien invítenos, tírenos mensaje. Y si tiene alguna fiesta en puerta, algún bodorrio, cerrada de colonia, pues ahí nos echa un mensajito porque queremos fiestongo.
1: ¿Usted se va a bailar High Energy?
0: High Energy. Ajá. Eso es lo que bailan con la música de Polimarch, ¿no?
1: Claro, justo.
0: Pues, o sea, sí, nada más que no en mi sano juicio. O sea, sí, la verdad, pero...
2: La temperatura.
1: Ya nos corrió el Ganso.
0: Sí, dice que ya nos callemos, 17 grados.
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1: Hola, hola.
2: La temperatura
1: 17 grados.
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0: Las 9:30. 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

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Las 9:39. 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

0: No me quiero ir, y menos en este Sabbath Drink. Y es que, a ver, eso no acaba. Esto no acaba hasta que se termina, mi chapulín.
1: Oye, sí, pero bueno, pues nosotros retachamos el día de tomorrow, mañana con más de las ligaditas. Mientras tanto, se quedan muy bien acompañados, con muy buena música. Llega el DJ Luco, con la qué buena peda. Que luego veo sus, ¿has visto sus en vivos de Luco, Jordi?
0: Claro, claro.
1: La verdad, no sé tú, pero a mí siempre me toca haciendo nada, ¿eh? O sea, siempre está platicando con alguien, siempre está así como sacándose el moco, pero eso sí, ya vi que tiene su consola con inteligencia artificial, por eso de repente le corren unas rolas, que qué buenas rolas para la qué buena peda, papi, ¿eh?
0: ¿Sabe cómo me ha tocado verlo? Comiendo, eso sí, en los labs, comiendo.
1: También tragando, sí, yo también me ha tocado verlo que... No, es que ese DJ Luco es todo un personaje, así que no se lo pueden perder, disfrútenlo ahora, disfrútenlo con mucha música, nosotros nos pasamos a retirar, es el Pichón y es el Chapulín, gracias México, gracias familia, gracias banda.
0: Me imagino esto mientras se despide en una orquesta, ¿no? Gracias México, adiós.
1: O así como Luis Miguel, ¿no? Gracias México.
0: ¿Cómo dice?
1: ¿Cómo dice?
2: La temperatura.
1: Chao, chao.
0: 17 grados.
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2: Gracias, mi Chapulín. Gracias, mi Pichoncito. Ya llegamos aquí a cabina. ¿Cuál inteligencia artificial? Es inteligencia a mano. Claro que sí, of course, mejor. Estoy con el mismísimo Moy. Vamos, súbale y trépele, que esto ya comienza. Y es.
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0: No, no es cierto. ¿Cómo están? Buenas noches. Ya vamos a comenzar estos mixes. Yo soy Luco, gracias al Moy que anda por acá. Gracias, JC. Vamos a subirle triple. Esto es...
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0: Jackson Patili. Saludos a toda la familia que se conecta a través de La Qué Buena por todo México y en quebuena.com.mx. También a todos los paisanos que están a través. Espérate, Juan Carlos, ya me va a subir la mollera, Juan Carlos. Todos los compas que se conectan a través de la aplicación móvil allá en Estados Unidos. Saludos para toda la familia de Washington. Nos están mandando mensajitos. Estamos también en live en el TikTok. Vamos a hacer una pequeña pausa y regresamos a esto que es Qué Buena Peda con su servilleta. DJ Luco está en la casa, @soyluco en el Instagram. Manden también sus propuestas aquí al WhatsApp de La Qué Buena. Vamos y regresamos, 10:33.
1: La temperatura
0: 17 grados.
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1: 10:37, la famosa ¡Qué Buena! Yo soy DJ Luco y el WhatsApp está abierto 5551668929. Bienvenidos, esta noche es...
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Esta canción va para el Jay-Z. Súbale unos con algo de merenguito para que le vayan el negocio. Yo soy DJ Luco, estoy en la casa y mi casa es la que buena. Esto se llama...

más, vámonos de una vez. 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

0: mesa. ¡Woo! ¡Fue esto! Un mix de merenguito. Rico, sabroso, mi Jayce. Anda bien feliz porque ganó su América. Él le va a la América aunque gane. Yo soy Di Lucas. Saludos a los héroes de Camac. Saludos para Mario Reina, el tesoro. Todos los que nos escuchan a través de la aplicación móvil y también a través de su Alexa. Ya saben, díganle a Alexa, ponla qué buena. ¡Quita eso, Jayce! ¡No, hombre, no, hombre! Miren. Ya para qué les digo, puros corajes con Jay-Z. Nosotros ahorita regresamos, damos un pequeño corte. Regresamos. No, hombre, no. Ah, ¿qué? Esos son ánimos de echar abajo la noche. Está bien, pues. Felicidades a los de la América. Ya, Jay-Z. Báilale. Sí, disfrútalo. Felicidades a la afición de la América. Nosotros continuamos, regresamos aquí en Qué Buena Peda. Buenas noches. No, hombre, andan insoportables. Si de por sí, man. No, hombre, yo tengo aquí uno enfrente. ¡Ahorita regresamos! Esto es Qué Buena Peda. Yo soy DJ Lugo y aquí suena. ¡Qué buena! Estamos completamente en vivo. 10:59.
1: La temperatura.
0: 17 grados.
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2: 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Yo soy DJ Luco y esto es Qué Buena Peda. Muy buena noche, Jaycee me acompaña en los controles y esto es
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0: bailar. Vamos a bailarle, vamos a disfrutarle. Vamos a sabrosearle en ese sabadito. Báilele, tráiganse a la suegra o a quien quieran de una vez para que les zapateen rico. Yo soy Luco, estoy con Jay-Z y esto se llama...
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0: Instagram y también en el Facebook y también en cualquier lado a través del WhatsApp de La Que Buena 5551668929. Mi Jay-Z, vamos a un pequeño corte comercial, pero regresando tendremos un mix de requesón para que le bailen y le polvoreen, pero macizo con las rodillas. Yo soy DJ Luco, estamos completamente en vivo. Esto es La Que Buena y aquí suena. No nos tardamos, vamos, regresamos de volada, vamos por un chesquito y ahorita le subimos de nuevo. Ese mero, pero el tuyo trae piquete, mi Jay-Z. Regresamos, 11:27.
1: La temperatura,
0: 16 grados.
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0: Ya estamos de regreso, 11:33, sabadito. Buenas noches, soy Luco y esto se llama
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1: Es correcto, JC, estamos en la casa. Muy buena noche, ¿cómo están? Oigan, tengo un mix que me pidieron a través de mi Instagram, @soyluco, que quieren bellaquear, quieren flowsear, quieren dembousear. ¿Y qué creen? Tenemos reggaetoncito, traemos guarachita rica y sabrosa, porque viene reggaetón mexa, porque los mexas le están rompiendo en todo el mundo. Así que de una vez, es su tiempo. Yo soy DJ Luco y esto ya comienza. Y es...
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1: Oigan, familia, qué chulada reggaetón mexa mezclada. ¿Quién a qué buena? Si conocen a su DJ que escuchó por acá, pues díganle que ya sonó en la qué buena. Yo soy DJ Luco. Vamos a un pequeño corte comercial, pero regresando tendremos el mix más grande, porque el mix más grande lo tenemos aquí en la famosa qué buena Jay-Z. Vámonos a un pequeño corte y regresamos. Yo soy DJ Luco.
2: Estás escuchando a DJ Luco.
1: Of course, my horse. Thank you. Ahí andamos bilingües. Ya casi las 12 de la noche. Ahorita regresamos. Esto es.
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1: Estamos completamente en vivo. Muy buena noche.
4: La temperatura.
1: Tenemos 15 grados. 15.
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12: Bienvenidos a un nuevo episodio. Soy Claudia Mejía. Creo que han escuchado por ahí en las noticias sobre este gusanito, el gusano barrenador. Hoy tenemos a un invitado, es un infectólogo, es el doctor Bruno López. ¿Cómo estás?
13: Muy bien, muchas gracias.
12: Gracias por estar aquí y hablar sobre este tema. Sí da miedo, ¿verdad? O sea, sí ha como que metido miedito en la población.
13: Pues lo que se ve da más miedo, ¿no? A veces puede ser más peligroso para la vida en un corto plazo una bacteria que no vemos, pero estos como los se pueden ver al ojo desnudo, como se dice.
12: Claro.
13: O sea, la verdad es que sí generan miedo. La invasión de animales o humanos por este tipo de moscas en su fase larvaria, que son los gusanos, y que esa es una miasis, ¿no? Prácticamente es el término de miasis, pero esta es una fase intermedia de la vida de la mosca, ¿no? Tiene que estar, llega como la mosca, se para en el tejido, puede ser incluso en una herida, en los conductos auditivos, las orejitas de las vacas, en la boca de un humano, en una herida de un pie de un paciente con diabetes, por ejemplo, con pie diabetes, se para ahí, deja sus huevos y esos huevos eclosionan, pues se abren, digamos, y se producen la larva, el pequeño gusanito. Y una vez en mosca va a otro, se reproduce con otro macho y va a volver a buscar otro sitio donde alojarse. Todas las moscas llevan esa fase. Hay una que es bastante curioso porque ella prefiere poner sus huevos. Se llama dermatobia, le llaman la mosca peluda en algunas regiones. Aparte, o sea, del gusano guardado. Se ve similar, la verdad es que la mosca sí tiene unas características en los colores. Por ejemplo, la mosca del gusano barrenador, el Coclyomia hominivorax, que su nombre es así científico, digamos, tiene color como verdáceo, es color verde.
12: Ay, son
13: es
12: esas
13: grande,
12: moscas grandes.
13: Verdes, exacto, ay. Con la espaldita así como verde.
12: Okay.
13: Y que vuelan pues rápido, a grandes distancias, y pues se pueden diferenciar en la morfología que tienen. Lo que sí cuesta más trabajo es en la fase de larva, el gusanito, diferenciarlo de otras especies. Ahí sí, porque incluso tienes que verlo con el microscopio, ver ciertas estructuras. El problema del gusano barrenador es que puede dar cuadros graves porque le gusta el tejido humano vivo. Entonces es un parásito obligado, es decir, para que desarrolle todo su ciclo de vida necesita una herida de una persona viva para que ahí siga penetrando en el tejido. Barrena, es decir, por literal su nombre, entra, va escarbando el tejido sano y hasta meterse más adentro, hacer cavidades y crear hasta, y por arrastre pues lleva bacterias y ahí puede crear infecciones también de, ¿no?, por bacterias. Entonces esa es la importancia que tiene. ¿Qué pasa al ganado? El ganado pues se enferma, ¿no? Se enferma porque se llena, si lo dejan sin un tratamiento penetra y le da un cuadro grave de invasión de este gusano. A la par, pues al abrirle esas cavidades deja que bacterias entren y le da sepsis también al ganado y mueren.
12: Y
13: muchos
12: se pueden morir.
13: Exacto. Y es tan difícil a veces en una sola puesta de una mosca de gusano barrenador, el Coclyomia hominivorax, que es el nombre de la mosca, al poner en una herida, en una cavidad, sus huevos pone hasta 200 en una sola. Y de esos evolucionan hasta el 70%. ¿Cuántos gusanos se van a producir?
12: ¿Todos son los que barrenan?
13: Y todos al mismo par pueden ir barrenando.
12: O sea, es muy rápido.
13: Entonces, por eso a veces tienen que sacrificar al ganado. Porque ya están tan invadidos que es imposible quitarle todos.
12: Pero esto ya estaba erradicado.
13: Esto ya estaba erradicado.
12: Desde los 90, ¿no?
13: Hubo un programa programa de erradicación del 70 al 92. En el 92 se declaró que era libre de México y Estados Unidos. ¿Cómo lo hicieron? Pues liberaron muchísimos cientos miles de millones de machos, pero estaban radiados, o sea que eran infértiles, digamos. Okay. Entonces se reproducían con moscas hembras, y las moscas hembras lo que tenían era producción de huevos sin más, sin larvas, o sea, eran huevos estériles, digamos, ¿no? Uh-huh. Y así ya dejaron que no se reproducieran hasta que finalmente desaparecieron. Esa fue la técnica que usaron.
12: ¿Y por qué ahora regresó?
13: El problema, donde no realmente, aparentemente se había erradicado, pero había pequeños brotes, por ejemplo, en Panamá, en Puerto Rico.
12: Centroamérica.
13: En Centroamérica, en varios de Venezuela. Y por ahí había esos pequeños brotes. Con la cuestión de la inmigración y el tráfico ilegal de ganado, ahí empezó, por eso Chiapas fue la primera zona. Y de ahí, así es como hemos venido con los casos. Chiapas empezó primero el año pasado con hasta un total de... El año pasado cerró con 90 casos, en todo el 2025, y en 2026, al corte al 3 de julio, lleva ya 55 casos. Y después empezó a extenderse ahora nuevamente a Hidalgo, a Jalisco, Hidalgo con 28 casos, Hidalgo con 13 de humanos, humanos con infección. Al ganado ha habido más. Oaxaca 39 casos, Puebla 35, Veracruz 90 casos, 24%, es el que más casos tiene ahorita en todo lo que va de este año.
12: ¿Cuál me impresiona los casos en humanos? Porque, ¿cuáles son los factores? Supongo que la mala higiene o la falta de higiene, claro, es lo que pues provoca esto.
13: Bien lo comentaste, la falta de higiene es la primera parte de esto, ¿no? ¿Por qué? Porque si yo baño a mi perro o a mi gato, yo mismo me baño a lo mejor una vez por semana, pues dejo, o dos veces por semana, dejo que todos estos días una mosca se pare en una herida, en alguna lesión, más si es una persona ya frágil, por ejemplo, los animales, las mascotas a veces pueden ni siquiera darse cuenta, ¿no? Pero un humano, por ejemplo, con una pequeña herida, que muchos lo vemos, por ejemplo, con pacientes ancianos, ¿no? Que tienen ya algo de demencia, que solo están en cama y que pueden estar un poco descuidados porque no están al 100% con ellos, pues se le puede parar hasta en la oreja, en la nariz, y ahí dejar los huevos y convertirse en gusanos. Vamos a poner un ejemplo de un paciente con pie diabético que por sí ya tiene demencia y que solamente está en cama, ya no comunica, tiene muy poca movilidad, y de repente pues llega, o pues, lo encuentran sus familiares con una lesión en su pie, con unas gusanos. Al menos para la persona que no se dedica al 100% a esto, ver los gusanos no va a poder distinguir si es una de estas de mosca doméstica, o si es de gusano barrenador, o Lucilia, no va a saber. Entonces hay que ver de que no se trate de que efectivamente que sea gusano barrenador. Y lo siguiente es que no podemos quitarlos y echarlos a la basura. ¿Por qué?
12: Porque eclosionan de nuevamente como mosca, ¿no?
13: Y vuelven a reproducirse y a contaminar el ambiente otra vez y a infectar otra pacientes o huéspedes. Entonces lo que necesitamos es quitar la mayoría. Recomienda, si no tenemos en ese momento la posibilidad de que nos ayuden a supervisar qué sea, echarlos en un frasco con alcohol. Con alcohol prácticamente se preservan intactos. Mueren, pero se preservan intactos los gusanos. Echamos una porción en alcohol y lo demás, tenemos dos opciones. Una es incinerarlos o inundarlos de alcohol y dejarlos en un recipiente cerrado. Aparte de las muestras que ya tenemos, ¿no? O jabón, agua de jabón, y dejarlos ahí encerrados. No recomiendan enterrarlos para que puedan reconocerse al microscopio de qué se trata. Si es Lucilia, si es la mosca doméstica, no pasa nada, ¿no? Finalmente tenemos muchos años viviendo con ellos. Lo ideal es tener mosquiteros, una buena higiene, si se encuentran, reportarlos para ver de qué se trata.
12: ¿Estas son como medidas ya teniendo ahí al gusano?
13: Sí, hay que ir a atenderse porque sí tiene sus cuidados cómo retirar estos gusanos. A veces si uno los retira nada más, la misma persona familiar del paciente los retira, puede a veces también lastimar al paciente, puede favorecer que también haya una infección. En este momento que como vemos vamos en incremento de casos, sí es importante cada vez que lo tengamos reportarlo y o acudir al centro de salud, a la clínica familiar para que sea revisado.
12: ¿Qué otra medida importante de las que ya hablamos para reforzar?
13: El cuidado de pacientes que están postrados en su cama, pacientes que son inmóviles, pacientes que tienen alteraciones neurológicas que no permiten sentir incluso dolor a veces o comunicar qué problema tienen. Esos son los que deben tener especial atención y incluso hacer una rutina diaria o cada vez que se haya el baño de estos pacientes, el aseo de ellos, revisarles la oreja, revisarles la nariz, okay, revisarles la boca, e incluso hasta las cavidades geniturinarias, por ejemplo, ¿no? La vagina, el ano, a veces también es un lugar donde se pueden alojar las moscas y ahí dejan los gusanos. Y muchas veces puede pasar mucho tiempo ahí y nadie se asome a ver. El gusano barrenador, cuando ya empieza a dar síntomas, incluso dolor en el paciente, ya seguramente ya penetró más las cavidades. O sea, cuando está muy superficial, la verdad es que ni siquiera puede dar nada. O a veces puede ver uno, por ejemplo, una herida que se pone más roja, o que se abulta, ¿no? O sea, se hace un bultito en el tejido. La oreja, por ejemplo, hasta que ya empieza a penetrar el tímpano, más adentro, ahí es donde ya empieza a dar dolor, pero puede no dar ningún problema. Entonces aquí yo creo que no es conveniente esperar hasta que haya un síntoma.
12: Si llegamos a ver esto en pacientes, en mascotas, ya decíamos que hay que reportarlo para, ya tengo el número, es el 800-751-2100. Él es el doctor Bruno López, infectólogo. Gracias por estar aquí.
13: Muchas gracias.
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1: Correcto, es correcto. Yo soy DJ Luke, estamos en la casa, en la famosa ¡Qué buena! La ¡Qué buena! Por todo México, el mundo y el universo, que por cierto, seguimos sonando macizo en la Unión Americana. Gracias a todos mis amigos que nos mandan mensajito a través del Instagram, en el TikTok Live, que nos ponemos acá a hacer cada vez que traemos oportunidad, porque ya saben que nos encanta leer sus WhatsApp personalmente, contestar las llamadas personalmente. Muchas gracias. Mi Jaycee, estamos completamente en vivo. Él está operando este avionzote llamado La ¡Qué buena! Este mix es el más grande y lo tenemos aquí, lo más grande lo tenemos aquí, en la famosa ¡Qué buena! Suele triple, yo soy DJ Luco. Báilale, se acabó la suegra, porque esto es

chiquita linda, chiquita hermosa. Te voy a dar un consejo. Si tu marido es celoso, dale el caldo de cangrejo.

No creo que se nos quite, ¿verdad, Jay-Z? Ni con caldo, ni con cóctel, ni con nada, mi Jay-Z.

0: Familia, muchas gracias. Qué buen mix nos aventamos. Gracias, gracias. Ando tirando acá el micrófono, manito. No es cierto. Oigan, que tengan muy buen domingo. Quédense en la barra de la programación de la Qué Buena, porque ahorita viene mi cuate, el Hitomaster. Yo soy DJ Luco, @soyluco en el Instagram. Y gracias a Jay-Z y a todo el equipazo de la Qué Buena que siempre se rifan. Son bien rifados. Ya domingo, manito. El último domingo de agosto del 2026. Gracias a todos por acompañarnos. Esto fue Qué Buena Peda.
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0: Yo soy DJ Luco, Jay-Z. Vámonos, papachito chulo. Oigan, ¿qué van a hacer? ¿Van a hacer una pancita, pozole, domingo familiar o qué? Lo que sea, disfruten la Qué Buena. ¡Qué Buena! Cuídense mucho, buena noche. Arriba el Toluca Forever and Ever. Y estamos en contacto. Cuídense, bye bye.
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0: Tenemos 20 grados y, por cierto, saludos a toda mi familia de Tierra Caliente allá en Guerrero y en Michoacán. ¡Cuídense mucho! ¡Adiós!
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3: La una

0: listo, mi carnal, el ganchito, mira más, piloteando la nave. Ahí está su comandante a bordo, el buen Caimán. Tonín y Oscar, ¿listos? ¿Sí? ¿Preparados? Venga, señoras y señores, le vamos a estar acompañando en esta qué buena madrugada. Gracias por estar con nosotros. Yo quedo a tus órdenes. Contáctame en todas las redes sociales. Estoy como Juan Carlos Vital MX. Soy el capibara de la qué buena.
1: Mira nomás.
0: 1:31.

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1: 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La 1:46.

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0: La 1:59.

Le quiero mandar un abrazo bien especial a toda la familia Redondo, especialmente para Andrea, para su mamá, doña Laurita. Gracias que nos están acompañando en la colonia Morelos. Saludo bien especial para ustedes. Tenemos más de esta. ¡Qué buena madrugada!

0: invitaciones para que el día de hoy no te pierdas la programación de la buena. A partir de las 6 de la mañana tendremos a los hijos de la mañana en estos micrófonos. Por favor, sean parte de este espacio donde ustedes pueden ser, pues ahora sí que las figuras principales a través de las dedicadas. Si quieres una, solicítame la voy a WhatsApp en este instante. 55 51 668 929.
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0: 257.

Le quiero mandar abrazo muy especial a toda la banda que pues ya mañana lunes regresa con los chavales a la escuela, ¿verdad? Ya de nuevo las primarias, secundarias y hasta los prepris. Por favor, no los quiero por acá corriéndole, no le quiero estresado. Por favor, deje todo preparado desde esta nochecita para que mañana domingo se esté usted relajado, ¿sale? Tranquilo, para que lunes lleguemos con espíritu positivo y no con malos ejemplos para los niños, ¿sale? Le encargo de sobremanera, por mientras usted siga con nosotros en esta ¡qué buena madrugada!

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1: Las 4:23.
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0: madrugada. Le quiero mandar abrazo muy especial a la banda que nos está acompañando allá en el 103.7 FM en Monterrey, Nuevo León. ¡Sí, señor! Allá suena la qué buena, al igual que en Puebla, la gente de Ixmiquilpan. Saludamos a nuestros amigos de Mérida, Yucatán, a la banda de Zacatecas, a la banda de San Luis Potosí, a la banda de Michoacán, allá en Ciudad Hidalgo, en Tarímbaro, en Morelia, Michoacán, en el 88.9, a la gran cadena de radio más importante de México, la famosísima ¡Qué Buena!
1: Las 4:32.

0: Pues ya nos dieron prácticamente las 5 de la mañana. Le quiero mandar un abrazo bien especial a Doña Mago en este domingo. Mira, sintonizando, pero se va a ir al jale, ¿verdad? Vende tamalitos, que tenga muy buena venta allá en Zapotitla. Gracias por estar con nosotros. Un saludo para Doña Mago y para su nieta, para Cari, me dijo que especialmente es su princesa y que le festejó, ¿verdad? Le dio regalo antier el Día de los Abuelitos. Felicidades, Doña Mago. Nos mandó este chiste. Está bonito, está bonito. Mira, es de un niño que llega ahí con su papá y le pregunta:
1: papá, papá, papá, papá, ¿qué es el eco, papá?
0: El eco, hijo mío, es el único que se atreve a contestarle a tu mamá. Le contestas a la esposa y ¿pa' qué quieres, verdad? Muchas gracias, Don Amago. Que tenga maravilloso, bendecido día. Nosotros para ustedes tenemos más de la famosísima. Regresamos con una hora de puras buenas. Yo soy Juan Carlos Vital, MX.
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0: Son las 5.

nos vamos. Gracias por haber estado con nosotros en este domingo, en este 30 de agosto. Ya mañana los niños regresan a clases y los queremos contentos, tranquilos, relajados. No se me vayan a desvelar de hoy para mañana, ¿sale? Preparen todo, uniformes, dejen los útiles en forma. Por favor, verifiquen que mañana ustedes o el transporte, quien vaya a llevar a los niños, todo esté en orden, ¿va? Quiero que tenga un domingo relajado, familiar, domingo de Dios. Hay que orar si se puede. Se lo voy a agradecer también por la gente que trabajamos aquí en La Qué Buena y que siempre le deseamos a usted lo mejor de lo mejor. Tengan un maravilloso y bendecido domingo. A nombre de mis carnalitos, los animales nocturnos, el caimán, el gancito, y yo soy Fui Seré Juan Carlos Vitale. Tu cuate el jitomate, el capibara de La Qué Buena. A continuación, y contigo, el show que va para arriba. Ya llegó, ya llegó, ya llegó. Ya está ahí el gallo, ya está el coco y el mamuchín de La Qué Buena.

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1: Arrancamos, señoras, señores, 6:04 de la mañana. Oiga, déjeme presentarle a todos y cada uno de los integrantes de este bonito y bello programa, que prácticamente somos dos.
2: Vaya, por el momento, sí.
1: Desde Tacubayita la Bella, cantante, talentoso, sonriente, pero sobre todo con un gran corazón por su público. Él es Alejandro Guzmán Cortés, el cocodrilo.
2: Gracias, mi gente. Gracias, Bandera de México. Gracias a toda la gente que está muy puesta ya para escuchar este show que va para arriba. Tenemos harto chisme, así que prepárese, se va a poner muy bueno. Hoy hay harta información, hay mucho que divertirnos, billete para ganar, dedicadas, y por supuesto que nos digas cuál es la rola que te da para arriba. 5551668929, nos llamas o nos grabas por WhatsApp, mismo número, 5551668929, nos dices qué rola te da para arriba y te la complacemos. Y desde la Agrícola Oriental le presento un hombre carismático y simpático, un amigo de muchísimos años, y por supuesto, el hombre que creó las chuladas pop, que déjame decirte, la incógnita es un éxito en mi casa. Aquí está Luis Martínez, el gallo.
1: Muy buenos días, señoras, señores, ya arrancamos. Vamos arrancando y nos vamos con la primera llamada de la mañana. Hola, hola, buenos días.
2: Bueno.
3: Bueno.
2: Sí, buenos días, ¿quién habla?
3: Hola, Edgar.
2: ¿Cómo?
3: Edgar.
2: Hola, Edgar, ¿cómo estás? Bienvenido al show que va para arriba, hermano. ¿Cuál es la rola que te da para arriba? Cuéntanos.
3: Pues esa de todo lo fue.
1: La Lenin Ramírez, gordito. ¿A qué te dedicas?
3: Soy mecánico, hermanito.
1: Ah, mira, ¿en dónde trabajas?
2: ¿De qué, de barcos?
3: No, de carros, de transporte público.
1: ¿En dónde chambeas?
3: Aquí en Ecatepec.
1: Va, ¿y cómo se dice en Ecatepec?
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0: te da para arriba. Comunícate con nosotros, 5551-668-929. Hola, hola.
1: Hola.
2: Hola, buenos días.
3: Para arriba es la de A Ninguna de las Dos, ajá, de Pequeños Musicales.
0: Ok.
3: Aquí sonará Qué Buena 92.9.
1: Me gusta. Son las 6:10 y te complacemos. La rola que te da para arriba se pide ¿a dónde, Gallofi?
0: 5551-668-929. Vamos arrancando. Que tengas una bonita mañana. La misma línea telefónica es para las dedicadas. Esto es Para Arriba con
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0: Vámonos con la rola que te da para arriba.
1: Aló, aló, buenos días.
2: Buenos días, hijos de la mañana. La rola que me da para arriba es la de Yo Las Pongo, de los Tucanes Mafio. Saludos desde Chiapa, de Corzo, Chiapas. Un fuerte abrazo al Rino.
0: Órale.
1: Abrazo grande.
2: Qué buena local.
1: Ya está. Abrazo, mi niño. Saquen el pozol de cacao, mi niño.
0: Son las 6 de la mañana, 14 minutos.
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0: estamos complaciendo con la rola que te da para arriba. 5551-668-929. Repórtate con nosotros. Llamada telefónica o audio. 5551-668-929. Estamos en vivo a esta hora de la mañana. Vamos comenzando. Oigan, viene la nota del día, así que no se despeguen porque viene información de la casa de los famosos. Se puso buena la mudanza, cocodrilo.
1: Machín, se llevaron a tres supuestos muebles. El primero Luis, la segunda Janet y el tercero ese Pérez. Ya les informaremos un poquito más adelante. Mientras tanto, ¿qué rola te da para arriba? Bueno.
0: Hola, hola.
2: Hola, buenos días, hijos de la mañana.
0: Hola, amor.
2: Mi rola que me da para arriba es Porque Te Quiero.
0: Ok.
2: De la banda El Recodo.
0: ¿Y si te urge, mija? O sea, que le
1: dé para arriba. Sí, sí, sí, sí, sí. Las 6:17, buenos días.
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0: Seguimos complaciendo aquí en la Qué Buena, señoras, señores. La rola que te da para arriba, ¿cuál es? Buenos días, hola, hola.
1: Marito, muy buenos días, ¿cómo están?
2: Hola, hola, hola, buenos días, ¿quién habla?
1: Hola, Coco, Simon.
2: ¿De dónde marcas, mi Simon?
1: Desde el estado de Nebraska, al otro lado del río.
2: ¿Y a qué te dedicas de aquel lado, carnal, en Nebraska?
1: Aquí estamos en un restaurante de encuerada.
2: ¡Ah, oh, caramba, qué rico!
0: Va, pues aquí. A ver cuándo nos invites a echar un taco.
2: Aunque sea de ojo.
0: Oye, gordito, ¿cuál te da para arriba?
1: La de la arrolladora, mi segunda vida.
0: Va. Aquí te la dejamos, mi rey, y aquí suena.
1: La Qué Buena.
2: No sé cómo se esté portando en Nebraska, pero pide esta rola y como que me desconcierto.
0: Esto es para arriba.
2: 621.
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0: pausita, ya regresamos. Oye, ¿quieres una dedicada? Comunícate con nosotros, 5551-668-929.
1: Esto es para arriba.
2: Vamos y volvemos. Te recuerdo, 5551-668-929 es el WhatsApp y la línea directa cabina para que nos comuniquemos y podamos hacer contacto.
0: En México, las 6:00 a.m. con 24 minutos. No se le vaya a hacer tarde.

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2: Aló, aló, buenos días.
3: Hola, hola, muy buenos días, hijos de la mañana. A veces puede comprarse con una, la rolita que me da para arriba, es la de Ojitos Mentirosos. A veces pueden comprarse con esa cancioncita, en especial para mis hijos Christopher Jesús y Felipe, que lo escuchan desde para San Mateo, para la Naucalpan. Y mejor si es de banda, pues sí, yo se los agradecería mucho y buen día.
2: Aquí te la dejamos, 6:31 PM.
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2: Ya viene la nota del día.

0: caramba, se prendió el cerro en la casa de los famosos.
1: Ay.
0: La neta, sí, se llevaron al S. Pérez a la mudanza y de ahí se van al exilio y esta es...
1: ¡La información!
0: Pues resulta que el S. Pérez por fin se enteró que es parte de los muebles de la casa de los famosos. La producción sorprendió a los habitantes con la dinámica de la famosa mudanza de los muebles. Llegaron con un camioncito para trasladarlos al exilio. Entre ellos aparecieron Janet García, Luis Chaparro y bueno, el S. Pérez. Pero obviamente sus compañeros no iban a dejar pasar semejante oportunidad y cuando anunciaron que el S. Pérez era un mueble más y se lo iban a llevar, comenzaron a cantarle las mañanitas y muchos pensarán, ¿pa' qué? ¿Para festejar que era un mueble o por qué? No, pues porque al otro día era su cumpleaños, entonces empezaron a cantar las mañanitas bien a gusto, bien bonito, y cuando estaba la carrilla bien chida, de repente les dijeron, sí, guarden silencio tantito, por favor, sí, ahorita les, espérenme tantito, ahorita les siguen cantando.
1: Me los callan.
0: Vamos a escuchar.
2: Y ahora sí, ustedes tres, S, Janet, Luis, ustedes serán transportados a otro lugar.
3: Mientras sale,
0: wow. Ahí va entrando el camioncito.
1: Que por cierto no pasaba. No alcanzaba a brincar la puerta.
4: Es su cumpleaños.
5: Que no caiga el ánimo.

0: antes un segundo, por favor.
1: Cállense. A volar con todo y sus porras. Y la neta es de que sí, pues lamentablemente se llevaron a los muebles. Obviamente, pues la carrilla estuvo chida y todo hasta que los callaron. Oficialmente hubo la mudanza en la casa de los famosos. Se llevaron a Janet, Luis Chaparro y L.S. Pérez. Fueron enviados al exilio con todo, como todos unos muebles ahí aventados al camioncito. La pregunta es, ¿regresarán del exilio como habitantes? ¿Como parte de la decoración? ¿O qué irá a pasar con tremendos roferos?
2: Que a ver, pongámonos de acuerdo en algo cierto. Luis, sí, mueble. Janet, sí, mueble. Pero sinceramente es que L.S. Pérez y lo de Massad creemos que más bien fue como una disputa entre el público. Estaban viendo quién a quién porque la semana estuvo muy pesada para ellos dos. El enfrentamiento entre L.S. Pérez y el Massad ya es muy marcado y al final de cuentas dijo la producción, aquí se decide entre dos personas, entre L.S. y entre Massad. Y sí, de acuerdo, traen su bronca, pero yo creo que ninguno de los dos podría funcionar como mueble. Los dos son escandalositos, generan contenido y controversia, pero como el público manda, siento que por ahí fue el tiro.
1: Pues todo esto sucedió
2: en un día como hoy.
3: Esta fue la nota del día.
1: Son
2: las 6:38 en México. 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
1: Tenemos dedicadas en la Qué Buena 5551-668-929. Edgarito, buenos días.
2: Muy buenos días, hermano. ¿Cómo estás?
1: Bienvenido a la Qué Buena. Muy bien. Oye, la dedicada es para tu esposa Itzel, ¿verdad?
2: Sí, así es.
1: Va. Itzel, buenos días.
3: Buenos días.
1: Hola, Itzel. Te hablamos de la Qué Buena del show que te da. ¡Pa arriba! Buenos días. Aquí está el cocodrilo Guzmán.
4: Oli, oli, bebés.
1: Este que te saluda es el gallo. Itzel, te queremos comunicar a Edgar porque quiere buscar tu perdón, mi amor. ¿Es posible o le colgamos? Como tú nos digas.
4: Cuélgale, mija.
1: Ok, bebé, pues pon mucha atención porque está dedicada.
4: Es para ti.
1: Para ti, para ti.
4: Adelante, bebé.
2: Hola, muy buenos días, mi amor.
3: Buenos días.
2: Hola, espero que estés bien y pues que me puedas perdonar por todo lo que te hice, ¿no? Porque pues de algún día volvamos a estar juntos y volvamos a formar esa familia que siempre fuimos, ¿verdad? Y pues nada, simplemente decirte que tengas un excelente día y que pues, te quiero mucho y pase lo que pase, siempre voy a estar atrás de ti y eres el amor de mi vida, ¿verdad?
4: ¿Se pelearon muy fuerte o qué tú?
2: Algo así.
4: ¿Hubo golpes?
1: No.
2: Algo así. No.
4: ¿Jaloneo?
1: Amá.
2: Pero nada más.
4: Nena, ¿por qué fue el pleito? Que te veo muy risueña, entonces no estuvo tan duro. Qué bueno.
3: Una historia muy grande que contar.
4: No te preocupes, traigo tiempo. De todos modos, resúmela, pero cuéntanos qué pasó.
3: No. Él sabe lo que hizo.
4: Sí, pero nosotros no. ¿Qué pasó?
3: No.
4: Cámara, que el tiempo es caro en radio. Cuéntanos ya.
3: No.
5: ¿Ya, Merito?
3: No.
1: Mi amor.
5: No, mañana.
1: Pero a ver, ¿sí lo perdonas o no?
4: Encubriendo el hecho.
1: Porque lo que está buscando es tu perdón. La pregunta es... Bueno, es más, pídeselo como debe de ser. Adelante.
3: No,
4: tú no, él a ti, mija.
1: Ay, Itzel.
4: Ay, la Itzel, ya. Perdóname por no aguantar los cates, disculpa.
1: Eres bien pronta, Itzel. Edgar, adelante con tu petición. Perdón.
2: No, yo decía que mejor le dijeras el... Pues que te quiero y te amo y eres la persona ideal, ¿va? A lo mejor cuando estábamos juntos o vivimos juntos, pues no me di cuenta. Pero el día de hoy, pues sí, ¿no? Se extrañan esas personas y... No te preocupes, que te quiero y te amo, ¿va?
4: A ver, cuéntanos, ¿por qué se pelearon, mijo?
2: No, lo que pasa es que tuvimos una relación como de unos 10 años.
4: Ajá.
2: Pues yo me dedico, soy mecánico, ¿verdad?
5: Ah.
2: Y ella pues era pues ama de casa aquí en mi casa, ¿no? Y pues todo el tiempo juntos, pues llega un momento en el que no se fastidia, ¿no? Así como que tanta convivencia.
1: Ok.
2: 7 días, así como que se hostiga uno, ¿no?
4: Oh, caramba.
2: Ajá. Entonces.
4: ¿Y la corriste?
2: Algo así. No, discutimos y pues mejor cada quien por su lado y pues... Llevamos un año separados y pues se siente la tristeza, ¿verdad? Tenemos 3 hijos y pues sí.
1: Bueno, pues ojalá que sí se logren alivianar más que otra cosa por las criaturas.
2: Sí.
4: Pero, y que ¿no? se pongan de acuerdo, mijo, porque está canijo. Imagínate, ¿por qué no? Si se hostigan con 7 días, pues nada más véanse 3.
2: No, pues 10 años.
1: Itzel.
4: ¿Qué?
1: ¿Qué opinas de lo que te acaba de decir Edgar?
3: No, pues él sabe claramente que pues, sí lo perdono, pero pues no se me olvida todo lo que él me dice.
1: Claro.
4: Pues sí, tampoco es de que se me olvide ya. Mis papás llevan 35 años.
1: O sea, perdono, pero no olvido.
4: Claro. Mis bueno. papás, gallo, llevan 35 años.
1: Ok.
4: De divorciados.
1: Oye, Itzel.
4: Llevan re bien.
1: Y la pregunta aquí es, entonces, ¿vas a volver con Edgar o ya no hay chance, ya no hay forma?
3: No, yo creo que no.
1: Yo
3: le dije que no.
1: Ok. ¿Ya tienes quien te surta para tus tunas?
3: No.
4: Dice así como del diario, no sí. Porque me hostigo.
1: Por lo que entendemos, ya hay quien cubra su lugar.
4: No. Ya hay quien llena ese hueco. No. Digo, del corazón, la relación, de, tú sabes.
1: Bueno, pues Edgarito, creo que está más que claro.
4: Ay, hermano.
1: Sí existe un perdón por parte de Itzel, pero verdaderamente no le interesa retomar la relación de ningún lado que lo quieras ver. Entonces creo que también está chido que te está asincerando su respuesta y que también puedes no perder el tiempo si así lo decides, ¿sabes?
4: Gallo, el que cuando quiso no pudo, cuando pueda no querrán.
1: Cuando quiera de a solito.
4: Carambas.
1: Pero bueno, ¿qué canción le vas a dedicar, Edgar? ¿Cómo que rata flaca de...? No manches. Aguanta.
2: No, le quiero dedicar una canción bien bonita y bien linda.
1: Ajá.
4: ¿Cuál?
2: Partido en dos de Chuy Lizárraga.
1: Órale.
4: Bueno.
1: Dice que a ver si cuando se vean, aunque sea, se parten en dos una vez más.
4: Patadas de ahogado, dicen por ahí. Muchachos, nos resta hacerles una última pregunta.
1: Ustedes.
4: Y nosotros vamos.
2: Para arriba.
1: Itzel.
3: Para arriba.
4: Ponle, qué
1: bueno. Te mandamos un abrazo, Itzel. Qué bueno que seas sincera y espero que esa respuesta no se arrepienta el día de mañana.
4: La 6:48.
1: Para arriba.
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0: pausa, regresamos. Oye, viene la reflexión, vienen las dedicadas. Comunícate con nosotros, 5551-668-929.
1: Esto es para arriba.
2: Ya te lo contaron, ¿quieres dedicada o quieres rola que te da para arriba? 5551-668-929, línea directa, perfecta, exacta de...
0: 6 de la mañana, 54 minutos, que no se le haga tarde.
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1: Hola, hola, buenos días.
2: Buenos días, hijos de la mañana. Mi nombre es Rolando Sandoval. Y la rola que me da pa' arriba es el sinaloense de la banda del Recodo. Un saludo en cabina, buenos días.
1: Complacemos de inmediato, carnal, y si quieres dedicadas, también pídelas por teléfono 5551-668-929. Son las 7 en punto.
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Ay, mamá, por Dios, qué borracho vengo, que me siga la hora, que me siga la hora.

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1: Las 7:05. Cuéntanos qué rola te da para arriba. 55 51 668 92 9.

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2: Efectivamente, muchachada, tenemos dedicada para toda la bandera de México para que se preparen. Es un gusto recibirlos esta hermosísima mañana. Estoy buscando a Analis.
3: Dime. Sí, estoy en línea.
2: Analis. Analis. Pues es que separado con Z. Hola, Analis, ¿cómo estás?
3: Muy bien.
2: ¿Hoy Brian cumple años?
3: Claro que sí.
2: Es tu hijo Brian, ¿no? ¿Cuántos cumple?
3: 17.
2: Ah, ya está grandote. ¿Tú qué te dedicas, corazón?
3: Digamos que vendedora.
2: Digamos que como que de qué.
3: Soy chofer vendedor de una ruta de frituras.
2: Qué locura, muy bien. Eso me gusta. Vamos a buscarlo entonces. Mi queridísimo y nunca ponderado Brian, ¿estás por aquí?
4: Sí, aquí sigo.
2: Querido Brian, ¿cómo estás? Hablamos de la Qué Buena del show que va
1: pa' arriba.
2: Te presento, Brian, aquí está Luis Martínez, el gallito.
1: Hola, mi amor.
2: Soy Alejandro Guzmán, el cocodrilo. ¿Cómo estás, flaco?
4: ¿Qué tal? Aquí estamos bien, bien.
2: Oye, que hoy 17 años, ¿no?
4: Sí.
2: ¿Cómo te sientes de cumplir añotes?
4: Normal, raro.
2: Pues carnal, de parte de todos los que hacemos la Qué Buena, queremos darte un día especial. Y de parte de tu mami te deseamos muchísimas, pero bien hartísimas
5: ¡felicidades!
2: ¡Ajá, ya!
1: De tu mero barrio en Tacubaya, ya, ya, ya.
2: Hoy por ser
1: día de tu santla,
2: te venimos a cantar.
1: Chale, mi Freud.
2: Yo quisiera ser Superman,
1: charran, charran.
2: Y al Brian darle mucho amor.
1: ¿Al Brian por qué?
2: Porque ya cumple 17. Pronto se le va a acabar la beca y le van a poner a chambear. Mi querido Brian, ¿ya trabajas o a qué te dedicas?
4: ¿Perdón?
2: ¿Ya trabajas o a qué te dedicas, Brian?
4: Sí, ya trabajo también.
2: ¿En qué chambeas?
4: Una barretera de mayorista.
2: Bien, entonces, muñeco, pues mi mamá, tu mamá está aquí presente con nosotros. Tu mamá nos pidió este momento importante. Ella te ama mucho, quiere decirte cosas muy bonitas. Así que agárrate porque está dedicada.
1: ¡Es para ti!
2: ¡Adelante! Venga, Analis, no chille.
1: Para ti, para ti.
3: No, él sabe lo mucho que lo amo. Hijo, buenos días. Ya sabes, que eres una pieza muy importante en mi vida y que hemos hecho un gran equipo. Estamos trabajando muy bien. Sabes que le pido mucho a Diosito por tu salud, porque estés bien, porque siempre seas ese niño alegre.
2: ¿Y que ahorita está enfermito o qué?
3: No, al contrario, le agradezco mucho a Dios que sea un niño muy sano. Pero siempre es lo que uno va a pedir primero, la salud. Hacer todo. Y más que nada, él sabe que hemos trabajado, le hemos echado. Estamos bien. Gracias a Dios. Y eso se refleja en tu personalidad, en cuando la gente nos dice, él es su hijo. Pues qué bien, qué educado, qué esto, qué el otro. Y a eso le agradezco. Que sea un excelente hijo. Y que siga así, que luche por sus sueños y que los sueños y las metas se cumplen trabajando. Nada es gratis en esta vida.
2: Eso sí.
3: Y que hoy sea un día súper maravilloso. Sabe cuánto lo amo, cuánto lo quiero y que al rato festejamos. Ya sabe qué show.
1: Oye, Brian.
4: Dígame.
1: ¿Y tú qué tienes que decirle a tu mamá?
4: Que la quiero mucho, mi mamá, también sabe que la amo, pues. Muchas gracias también.
1: ¿Qué vocesota de hombre tiene el Brian?
2: Sí, para tener 17 tiene un bozarrón. ¿Y en dónde viven, Analis?
3: En Berriozábal, Chiapas.
2: Ah, ok. ¿Y en qué parte de Chiapas?
3: Berriozábal.
2: Ah, ¿hasta allá?
3: Nada más.
2: Por allá no conozco. Ay, no, está bien. Analis, pues felicidades. Cómprale un pastelito hoy. Brian, que no pase en blanco. ¿Tienes muchos amigos, quiero pensar?
3: Sí,
4: Sí, sí, sí.
2: Pues también a festejar con ellos, a celebrar la vida, carnal, porque ya a los 17 añotes, que ya estás chambeando, que ya le aportas a la casa, que ya le pones empeño a la vida. Carnal, felicidades de corazón, estamos orgullosos de ti. Y desde acá, desde la CDMX, desde este show que va para arriba de la Qué Buena, queremos celebrar tu vida y agradecer tu esfuerzo siempre, carnal.
4: Ah, ok, muchas gracias, ¿no?
1: Oye, y hay una canción que te van a dedicar, ¿cuál va a ser, Annalise?
3: Contigo, sí. Algo así de
1: contigo,
2: niño.
1: Sí.
2: Ah, muy buena rola para hijo, mejor. Se la ponemos con gusto. Carnal, escuche tu canción, pero antes una última pregunta.
1: Ustedes.
2: Y nosotros vamos.
3: Para arriba.
2: Qué bonito. Brian no nos dijo para arriba.
1: Adiós, mi Brian, cuídate mucho.
4: Muchas gracias.
1: Pásala bonito, gordito.
2: Ya llama por la esquina, ya se oye bien lejos. Yeah.
1: 7:14 a.m. Esto es Pa' Arriba.
2: ¡Feliz cumpleaños, hijo!
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1: Buenos días, hola, ¿quién habla?
2: Buenos días, hijos de la mañana, soy Ivonne Caro Medina y la rola que me da para arriba es la de La Mesa del Rincón de los Tigres del Norte.
1: Ivonne Carito, te complacemos.
0: Abrazo, mi reina. Son las 7:20 ya.
1: ¿Quieres tu rola que te da para arriba? 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
1: 7 de la mañana, 23 minutos.
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8: Hola, hola, buenos días.
9: Sí, hello.
10: Buenos días, hijos de la mañana. Saludos, Gallo. Saludos, Coco.
8: Oli.
10: Poner de los cerros la escuela. Saludos.
8: Son las 7:31.
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1: Vámonos con la siguiente dedicada. Toñito, buenos días.
2: Hola, muy buenos días.
1: Bienvenido, Toño. La dedicada para Vanessa es tu esposa, ¿verdad?
2: Sí.
1: Perfecto. Vane, buenos días.
3: Buenos días.
1: Hola, Vane, te hablamos de La Qué Buena del show. ¿Qué te da?
4: ¡Para arriba!
1: Hermosa, corazón de melao. Del otro lado de la línea está Toño. ¿Nos puedes recibir la llamada o te agarramos muy ocupada?
3: No, sí, está bien.
1: Va. Escucha con atención, mi amor, porque esta dedicada
4: es para ti.
1: ¡Para ti, para ti!
4: ¡Adelante!
1: ¡Adelante, Toñito!
2: Hola, amor.
3: Hola.
2: Buenos días, ¿cómo estás?
3: Bien, gracias, buenos días.
2: Bueno, solo esta dedicada es para decirte que te amo mucho y que me perdones por todo lo mal que te he hecho. Y pues te voy a seguir siendo la persona que siempre te va a apoyar y aquí voy a estar para ti.
4: Qué romántico muñeco.
3: Gracias, amor.
2: Sí. Gallito.
1: Mande, amor.
2: ¿Un poema?
1: Sí, gordito. Sí, el cocodrilo me presenta yo.
4: Señoras, señores, niños y niñas, abuelitos y abuelitas. Hay un poema que Toño escribió para Vanessa con todo el cariño del mundo en la noche de anoche, con lágrimas en los ojos. Lo escribió y se lo mandó al gallo para que se lo leyera Vane. Vane, ¿estás lista?
3: Sí.
4: Tu poema se titula Eres la mujer de mis sueños, pero tuve pesadillas. ¡Adelante!
1: Eres la mujer de mis sueños, pero tuve pesadillas. Y quiero que sepas que si quieres en la noche, te invito a las quesadillas. Yo te amo con todo el corazón, hermosa Vane. Y voy a luchar hasta que tu corazón yo me lo gane. Te amo con todo mi corazón, Vanessa. Y por favor, al ratito, si quieres, me das un beso en la cabeza.
4: ¡Ay! ¡Qué rico!
1: Ahí van,
4: Ahí van los besos, muy bien.
1: ¿Vanessa o va para Catepec? Nice. Hermosa Vane, ¿qué tienes que decirle a este Romeo?
4: ¿Qué no se llama, Bernito?
1: No.
3: Pues nada, que lo quiero mucho.
1: Se llama Toño.
3: Y que lo
4: hago. ¿Y qué más?
5: ¿Terminaste?
3: Pues que vamos a seguir juntos.
1: ¿Es amenaza o...?
4: Sonó amenaza, ¿eh?
3: No, no es amenaza.
1: Qué bonito.
4: Dice, no es amenaza, es una orden. Está bien.
1: La orden es de 5.
3: Sí, no.
1: Ah, qué hermosos. Oigan, ¿y qué canción se van a dedicar?
2: La de... Perdóname, de Cuisillos.
1: Perdóname, mi amor.
4: Esa no es.
1: Ok.
4: Esa de perdóname, mi amor, por ser tan guapo.
1: Pero ¿por qué perdóname? ¿Se pelearon o se enojaron o qué?
2: Sí.
1: Ah.
2: Nos peleamos.
4: ¿En qué mal momento? Cuando estaba el romance más bonito. Toño, ¿qué pasó?
2: Pues la regué yo.
1: Claro.
4: ¿Y tú, Vane, lo vas a perdonar?
3: Ya está perdonado.
4: Eso. Eso, no sé qué hizo, pero qué bueno.
1: ¿Nada grave, Vane, o se pasó de lanza?
3: Se pasó de lanza.
4: Son unos cates y queda.
1: Bueno, pues esperemos que en el perdón esté el olvido también y que no andes recordando a cada rato el error de mi compadre.
4: Y en el pedir está el dar, que no se les olvide.
1: Y ahora sí, entonces, hermosa, te dejamos aquí tu canción y antes una última pregunta.
4: ¿Ustedes?
1: Y nosotros vamos.
2: Arriba.
1: Qué bonito.
4: Son las 7:38, bebé.
1: Vane, te mandamos un fuerte abrazo, hermosa.
3: Igualmente.
1: Esto es Pa' Arriba con
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famosa reflexión del Mamut Padilla. Hoy presentamos la reflexión del jabón. Un muchacho pobre de alrededor de 12 o 13 años de edad, vestido y calzado de forma humilde, entró en una tienda. Eligió un jabón de tocador común y corriente y le pidió al propietario que se lo envolviera para regalo. «Es para mi mamá», dijo con emoción. El dueño de la tienda se conmovió ante la sencillez de aquel regalo. Miró a su joven cliente y, sintiendo una gran compasión, tuvo ganas de ayudarlo. Pensó que podía envolver junto a aquel jabón algún artículo más significativo de su enorme tienda. Sin embargo, estaba indeciso. ¿Debía hacerlo o no? El corazón decía que sí, pero la mente le decía que no. El muchacho, notando la indecisión de aquel hombre, pensó que estuviera dudando de su capacidad de pago. Entonces el niño llevó la mano a sus bolsillos y puso unas cuantas moneditas en el mostrador. El hombre se conmovió mucho y continuaba con su conflicto mental. Él sabía que si el muchacho pudiera, le compraría algo mucho más grande a su madre, un regalo mejor. Recordó a su propia madre. Había sido pobre y muchas veces en su infancia también había deseado regalarle algo. El muchacho, con aquel gesto, estaba tocando lo más profundo de sus sentimientos. Del otro lado del mostrador, el niño empezó a ponerse ansioso. «¿Señor, falta algo?» «No», contestó el propietario de la tienda. «Es que de repente recordé a mi madre. Ella se murió cuando yo todavía era un adolescente y siempre quise darle un regalo, pero estaba desempleado. Nunca logré comprar nada». Y con la espontaneidad de un niño de 12 años, el muchacho volteó y le dijo: «¿Ni siquiera un jabón?» El hombre se quedó impávido y comprendió que si realmente hubiera querido, le habría comprado algún regalo a su madre. Esta reflexión nos deja muy en claro una cosa: el que quiere hacer las cosas buscará un método. El que no quiere hacer las cosas buscará un pretexto. ¿Y tú? ¿Ya le regalaste hoy algo a tu madre?

0: Respira. Vamos a hacer una pausa, regresamos. No, viene el ganalana. Andas corto de billete, no te apures. 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
0: Son las 7:50.
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7: ¿Cómo están? Les saluda Juan Carlos Chiñas, el Zorro Fresa. Y ahora les voy a presentar las Qué Buenísimas de esta semana. Lugar número 5. Ebrio de amor. Hará darse

0: y las redes sociales.
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0: Nueva.
1: Hola, hola, buenos días.
2: Hello.
3: Buenos días, hijos de la mañana. Soy Violeta de Naucalpan y la rola que me da para arriba es la de Historias Sin Fin, dedicada para César Esquivel, que hoy es su cumpleaños. Muchas gracias. Aquí suena la que buena.
2: Ay, qué romántica.
1: Son las 8:01.

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0: Vámonos con el primer participante de la mañana, 55-51-668-929. La que buena, hola, hola.
1: Hola.
2: Y suena la que buena 97.1.
1: Hasta Guanatos, un abrazo. ¿Cómo te llamas, pequeña?
2: Sí, Norma.
1: Norma, ¿de qué parte de Guanatos eres?
2: De Zapopan.
1: Oh, saludos, Zapopan. ¿Lista para jugar?
2: Sí.
1: Por 100 pesos te pasa el gallufi.
0: Mi hermosa, facilito, facilito. Ahí te va, princesa. Te voy a hacer una pregunta de conocimiento general, ¿ok?
2: Ajá.
0: Va, mi amor. Dime, por favor.
1: Por favor.
0: Dime. ¿De qué te ríes, mija?
1: Dime, por favor, hija.
0: Dime, por favor.
1: Por favor. Mija. Dile, por favor, hija.
0: Dime, por favor.
2: Por favor.
0: Ah, es que no se te oyó, mi amor.
1: Ahora di gracias, entonces.
0: Lo dijiste para adentro. Ahí te va, mi vida hermosa. Dime, por favor.
1: Por favor. Dile, por favor. Por favor.
0: Ahí está, ahora sí, ya se la aprendió. Mi amor, ¿quién dijo la siguiente frase? Así como entre los individuos, como entre las naciones, el respeto al derecho ajeno es la paz.
1: Como pista, Trump no fue.
2: Cuatro. No.
0: Sheinbaum tampoco.
1: No.
2: Octavio Paz.
1: No.
0: Ok, mi amor, ya perdiste el comodín. ¿Quieres otra pregunta? Te damos más tiempo.
2: No, otra pregunta.
1: No, okay. No, esa frase es icónica. ¿Y la dijo?
0: Otra pregunta, mi amor. ¿Quién era el benemérito de las Américas?
3: Cinco. Cuatro.
1: Yo sé.
0: Es otra pregunta.
1: Yo sé qué. Yo sé quién era.
3: Uno.
2: No sé.
0: Ay, amor. ¿Quién?
1: Era el mismo que dijo. En las personas, así como en las naciones, el respeto al derecho ajeno es la paz.
0: Amor.
1: Y eso lo dijo Don Benito Juárez.
0: García.
1: Qué bárbara, mi amor. Perdiste más rápido. Mira, cómo luego se ve que eres coterránea del Fer y del Nabor.
0: Ay, mi vida. Te mandamos un beso, pero ¿sabes qué?
2: Saludos.
0: Puedes participar las veces que quieras,
1: mi
0: bebé.
1: Vida, ¿cómo fracasaste de esa manera? No puedo entender.
0: Era el Benito.
1: Qué bárbara.
0: Vámonos.
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2: ¿Qué tal, amigos? Muy buenos días. Iniciamos, señor Zodíaco, con la Diabla Coronel. Oye, ¿qué crees? Predicción cumplida con doble sismo en Costa Rica. Esto ya está siendo preocupante porque, pues, si tú no lo sabes, lo que es la capa tectónica rosa que rige a Venezuela, la placa tectónica Nazca que rige a Colombia, está siendo este punto quiebre que va rumbo a la placa tectónica de Cocos, que es el anillo de fuego. Y con este sismo doble, terremoto, en Costa Rica, está teniendo una tensión demasiado fuerte en lo que es pues la placa tectónica hacia Cocos y hacia el Pacífico. ¿Qué quiere decir esto? Bueno, lamentablemente, hemos tenido predicción cumplida en España con el terremoto en España, predicción cumplida en Colombia con el terremoto de Colombia, predicción cumplida en Guatemala con el terremoto de Guatemala, y yo, bueno, obviamente no predije yo el sismo de Costa Rica, pero esto está desencadenado. Ah, y tuvimos sismo en Perú también, un terremoto de 7 y tantos en Perú. Ahora, ¿qué está pasando con esto, mi gente? Según la carta sismológica y según la carta numerológica, que es la que hacemos nosotros en predicciones, esta tensión y esta numerología puede llegar a desencadenar con una predicción bastante catastrófica. ¿Te acuerdas que yo te dije que estábamos hablando que en el mes de agosto iba a ser el mes más catastrófico en México, igual a nivel mundial, y los estados afectados, uno de ellos, Veracruz, Guerrero, Baja California y México? En la segunda parte te voy a platicar de esto, de lo que viene en predicciones con la Diabla Coronel. Y comenzamos con Aries. Aries, el día de hoy vamos a comenzar a tener problemas con las situaciones emocionales. Tienes que hablar con tus relaciones, con tus parejas, con tus amigos, con las personas que vas un lazo emocional, porque probablemente tengamos por ahí una discordia, la cual puede llevar a una ruptura no tan necesaria. Para Tauro, el día de hoy, mi querido Tauro, la economía te rinde bastante buena. La economía viene a favor tuya y sobre todo viene con un posicionamiento para crecimiento y evolución. Para Géminis, el día de hoy, mi querido Géminis, lamentablemente venimos ahí donde viene la depresión, la ansiedad y esa tristeza y soledad, así que hay que tener mucho cuidado, mi querido Géminis, de no estar, de esos cambios energéticos, emocionales que vas a estar cargando. Para Cáncer, el día de hoy, mi querido Cáncer, buena oportunidad laboral, buena oportunidad de crecimiento y sobre todo una oportunidad para poder tener ese naciente en proyectos nuevos o emprendimientos nuevos. Para Leo, mi querido Leo, hoy vamos a tener que controlar ese carácter, vamos a controlar esta situación en la que probablemente te pueda meter en un problema solamente por ese cambio constante y esa bipolaridad que puedas estar manejando, mi querido Leo, así que tenga mucho cuidado. Para Virgo, ya vamos de salida casi de tu signo zodiacal, ya vamos de salida con muy buenas perspectivas. La economía fue muy favorable para muchos signos zodiacales. Ahora que vamos a entrar casi a Libra, vamos a tener esa todavía afluencia de Júpiter y sobre todo de Venus. Ahora las relaciones emocionales, la relación sentimental viene favorable para ti. Continuamos aquí en la segunda parte de Signos Zodiacales con la Diabla Coronel, y quédate, no te vayas, porque la carta sísmica y las predicciones de la Diabla Coronel van a estar bastante buenas. Regresamos.
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1: Ya son las 8:20.
3: 8:20.

0: Tiempo de corte comercial, prepárate, regresamos rapidísimo. Hay mucho más de este show que te da para arriba. 5551-668-929.
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2: Vamos a la pausa, regresamos. Viene más del Ganalana, la segunda parte del Zodíaco 92.9 y muchas cosas más en voz de la Diabla Coronel, el Cocodrilo y el Gallo. Esto es para arriba con...
0: Las 8.24. Pídenos tu rola que te da para arriba.
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2: Hola, hola, buenos días.
3: A ver, ¿cuál?
4: La rola que me da pa' arriba es la de Tus Jefes No Me Quieren, de Grupo Ensamble. Si me pudieras complacer, por favor.
2: Va, aquí te la dejamos, son
3: las 8:31.
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1: Estimado Perrino de la Mente, segunda parte de los horóscopos para ti. Pon atención a lo que viene, tiki tiki, porque la Diabla Coronel tiene toda la info que requieres. Escúchalo claramente. Adelante, Diabla.
2: Bien, mi gente, regresamos en segunda parte del Cielo de Acá, de la Diabla Coronel. Y bueno, una de las cosas que siempre me ha gustado a mí desde hace 25 años, toda predicción que yo hago, bueno, ahorita que estamos ya en la era digital, la publicamos siempre y tiene su hora, fecha y día de publicación, tanto en redes sociales como Facebook, Instagram y TikTok, precisamente para nosotros demostrar que fue predicción cumplida y que fuimos nosotros los primeros, aquí en Qué Buena, que lo dijimos. Esta situación que viene, que habíamos comentado, los desastres en fenómenos del agua, que eran tsunamis, que eran tormentas, que era para Veracruz, inundaciones muy graves, tormentas muy graves que vienen para allá. Y ayer estábamos terminando la predicción para Baja California con un sismo de 7.5 a 8 grados, que es lo que se espera según la carta sismológica, con esto que ha estado ocurriendo en el continente latinoamericano. Ahora, lo chistoso es que los terremotos más fuertes que han ocurrido, que es Perú, que es Colombia, que es Venezuela y que es Guatemala, estos terremotos han sido dobles. Empieza con un sismo de magnitud 7 y termina con uno de 8, un ejemplo, ¿no? O un sismo de 6 y termina con uno de 7, un grado más o un grado menos. Esto viene lo mismo, pero lo interesante igual que ocurre en a los segundos del terremoto que ocurrió anteriormente, a los segundos viene la otra réplica. Para México, con epicentro en Guerrero, acuérdate que la carta sismológica y la numerología solamente es una guía, no hay que correr pánico. Te estoy platicando la predicción, Dios quiera me equivoque, pero para Guerrero, con epicentro en Guerrero, llegando a un sismo de 8.2 para la Ciudad de México en estos próximos 21 días. Así que hay que tener cuidado, precaución, y hay que estar checando constantemente pues las predicciones de la Diabla Coronel, porque hasta ahorita hemos llevado más del 70% de predicciones cumplidas en menos de un mes, que es en agosto. Libra, el día de hoy, Libra, debes de cuidarte mucho con tu situación de espalda, columna, debes de cuidarte mucho en el área de huesos. Esta tensión viene muy fuerte por crisis, ya sea nerviosa o cargas energéticas. Escorpión, ten cuidado, mi querido Escorpión, vas a andar muy descuidado y puedes perder cosas importantes. Para esto debes estar un poco más tranquilo y relajado en tu toma de decisiones. Para Sagitario, controla tu carácter, Sagitario. No todos tienen la culpa de lo que tú, de lo que a ti te está pasando por tu culpa. Tú eres una de las personas que está causando estas situaciones no tan favorables en tu vida. Para Capricornio, el día de hoy, Capricornio, tenemos abundancia, tenemos alegría, tenemos fortaleza, sabiduría. Buenas cosas vienen para ti, mi querido Capricornio, y esto viene en posicionamiento, en crecimiento. Para Acuario, el día de hoy, mi querido Acuario, vamos a tener cuidado con las decisiones tomadas a la ligera, por el enojo, por el momento, porque te dejas llevar. Acuario, relájate un poco, tranquilízate un poco, porque hay muchas cosas las cuales debes de pensar antes de tomar la decisión. Y para Piscis, el día de hoy, mi querido Piscis, vienen oportunidades de conocer gente nueva, vienen oportunidades de apertura de portales y caminos nuevos. Ábrete los caminos hacia un futuro y hacia una decisión mucho mejor. Que tengan un excelente día, mi gente. Los saluda la Diabla Coronel. Aquí, el Qué Buena.
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1: Son las 8:38.

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1: Nena, ¿cómo estás? Buenos días. ¿Por qué tengo tan querido, pequeña?
0: Amo ese grito, porque sé que vamos a poder conversar delicioso.
1: Cuéntamelo todo, ¿qué hay de nuevo? ¿Qué hay de bueno?
0: Te lo cuento porque la verdad me da mucho gusto todo lo que le está pasando a Lenín Ramírez. Fíjate, ya de que decíamos, ¿para cuándo va a pasar algo? A partir del éxito de Todo lo Fue, que por cierto es un éxito global.
1: Globalísimo.
0: Bueno, luego vino Polvito Rosa, que también está muy padre la canción. O sea, ahí va. Este jueves va a estar en este rollo desde rancho en rancho, que yo me muero por saber quién va primero, quién va en medio y qué va después, junto con Fidel Rueda y con el Commander, porque bueno, ya sabes.
1: Está muy fácil el orden.
0: Lo dijimos, ya lo habíamos dicho aquí debe de ser él la estrella.
1: Claro, Lenín tiene que ser estelar, necesariamente.
0: Estamos de acuerdo, ¿verdad? Pero mira, yo ese día que platiqué con ellos, Fidel se molestó mucho, que como preguntaba yo eso, pues yo quería saber, mi diva. Pero bueno, hay gente que no se ubica. ¿Te acuerdas el día del concierto del Flaco?
1: Ay, sí, que no se quería bajar, Fidel.
0: Que no se quería bajar, por Dios. El otro día se lo comentaba yo al Flaco, ¿no? Porque cuando dio a conocer los...
1: ¿Ya hicieron las paces?
0: Para la plaza. Sí, claro, me fui a entrevistarlo, ¿cómo no?
1: Ay, qué bueno.
0: Sí, ya sabes. Ya. Mira, el Flaco y yo tenemos una amistad de hace... O no amistad, nos conocemos hace unos 25 años, mi diva. Entonces, pues ya sabemos de qué pie cojeamos cada uno, ¿verdad? Entonces, pues ya platiqué con él, padrísimo, y le decía yo, ay, no vayas a invitar a Fidel Rueda, por favor, a la Plaza de Toros, que queremos disfrutar del concierto, porque parecía concierto de él, pero bueno, no será invitado esta vez. Bueno, a lo que voy con Lenín Ramírez, fíjate que el 5 de diciembre ya se anunció que es parte de un evento de vallenato en Medellín, mi diva.
1: ¡Qué rico, qué bueno!
0: Sí, va a estar con el Binomio de Oro, o sea, con grandes del vallenato, y a mí me da mucho, mucho gusto, porque en serio, y me consta, nadie me lo contó, me consta que en Colombia Lenín está teniendo un éxito bárbaro. Ya desde aquella ocasión que Jason Jiménez, en paz descanse, lo invitó al Campín, que tendrá un año más o menos, ¿no?
1: Qué recuerdo.
0: Me acuerdo qué bien recibió la gente colombiana, los amigos colombianos, los parceros, qué bien recibieron a Lenín. Y todavía con las canciones con las que cantaba con Grupo Firme, todavía no venían estos éxitos de Todo lo Fue y Polvito Rosa. Entonces, creo que este es un gran momento para Lenín, y llegar a Colombia, ir las veces que tenga que ir a Colombia, que vaya, tiene sus presentaciones en México, tendrá que cumplir con el compromiso con estos señores de rancho en rancho, pero creo que él ya tiene con qué solito y no tiene que andar.
1: No, y creo que desde hace mucho. Yo creo que sinceramente a Lenín lo que le había hecho falta era un poquito de apoyo más allá de las cosas simples.
0: Así es,
1: para poder llegar a un escenario en donde él pudiera brindar lo que sabe hacer, que es cantar. Porque, digo, seamos francos, tiene sus éxitos grandes con Grupo Firme, ahora los propios, qué bueno.
0: Claro.
1: Pero Lenín es de esas voces que te puede cantar esa bohemia con esos clásicos del regional mexicano y que jamás te va a aburrir. Digo, hay artistas que cantan feo y se la pasan cantando covers.
0: Claro, fíjate, o sea, de Lupillo Rivera no vas a hablar, que va, bueno, ahorita sí vamos a hablar de Lupillo.
1: ¡Nora!
0: Ay, me lo mandaron a la fregada.
1: ¿Quién?
0: La tal Taina, no sé qué, Pimentel, que se iba a casar con él, según él, ¿verdad? Según él. Y pues nada, ella puso un comunicado el fin de semana que pues había dado por... que la relación se termina. Mira, no lo dijo así, pero lo dio a entender, ¿no? Fue ella muy, digamos que muy diplomática, ¿no? En su comunicado. Pero luego vimos a Lupillo en este evento ahí en Los Ángeles de los corridos de los 90.
1: ¿Con quién iba?
0: Ay, que está... No, solo, pero no se quería bajar del escenario, él le tocaba cantar, cantó, y luego estaba cantando alguien más, se subió, se metió al escenario, pero fíjate nada más qué mal, diva. Además de que llevaba un vaso, ya sabes, el típico vaso rojo, No, hombre, fumando en el escenario, pero era, o sea, era en el, si no mal recuerdo, el Peacock Theater. No entiendo cómo es posible que le permitieran subirse al escenario fumando o prendió el cigarro ahí, qué horror. O sea, eso es una multa en Estados Unidos, digo, en cualquier lado, ¿no? En cualquier país, en un lugar cerrado. Pero con esa facha,
1: no.
0: Ya te mandaron al diablo, tranquilo, o sea, vete a una cantina con los amigos, pero en un show, no, mi diva, creo que eso es bastante migrante.
1: A ver, te voy a aclarar algo importante, porque creo que no conoces la ley, mi amor, y eso me lastima mucho de ti. Te voy a dar una educadita rápida, ¿ok?
0: Dígame usted, claro.
1: Tú puedes fumar arriba del escenario de cualquier teatro cerrado en el mundo, si tú estás arriba del escenario, y si tú consideras que el cigarrillo es parte de tu acto.
0: ¿Y cuándo has visto a Lupillo con cigarrillo?
1: Yo es que ese día subió de mago. Él se registró como mago y iba a hacer un truco con un cigarro. Así fue. Oye, no, edúcate, no, mujer, no. Qué bárbara.
0: Pues yo no, o sea, a ver, yo no soy artista y a mí me parece de muy... Digo, a ver, Alberto Vázquez era Alberto Vázquez, mi diva, pero no.
1: Y para Alberto Vázquez, seamos francos, el cigarro sí era parte ya, de su prompt, además.
0: Pues claro. O sea, además les voy a decir una cosa, fumar es, ya no está de moda.
1: Ya no es cool.
0: Para gente... No, ya no es cool. Tere Aguilera oficial en Facebook, Tere Aguilera en Instagram, en TikTok, en YouTube. Y en todos lados soy Tere Aguilera.
1: Y en las redes sociales de Arromando Gruperos. Allá nos vemos, chicos.
0: Bye, bye.
1: Adiós, nena.
0: Adiós.
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1: ¿Qué horas son, diva?
0: Son las 8:50.
1: 8:50 en México, las divas del espectáculo, exclusivas de La Qué Buena. Adiós.

0: gracias a la gran cadena que aquí se desconecta. Gracias. Se van a quedar con su contenido local, Guadalajara. Nos vamos a ir con puras buenas, Ciudad de México, una hora de madrita sin cortes comerciales.
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2: Y nosotros regresamos con el catálogo joya. ¿Quieres una madurita? Pídela 55-51-668-929.
0: Ya son las 8 de la mañana, 54 minutos.
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7: Son las 9:01, maduritas. Hola, hola, buenos días.
8: Hola, buenos días, saludos. De aquí de Ciudad Nezahualcóyotl les habla Raúl, ya estamos todos para arriba. A ver si me pueden poner una madurita de Pequeños Mexicales de Reencuentro.
7: Son las 9:02. Maduritas.

0: Si quieres más dura, ¿cómo se pide, gallo?
1: Al 5551-668-929 y ya tenemos aquí en la línea. Bueno.
2: Buen día, mis hijos de la mañana. Me podrán complacer con una madurita de banda Toro. La ruca no era ruca para mi viejito chulo, precioso, hermoso Antonio Gutiérrez, el güerito de las quesadillas que le gusta mucho esa canción. Pásenmela,
0: con gusto. Estas son las maduritas.

0: está solo para la gran cadena internacional de la Qué Buena, Ciudad de México. Hoy no hay cortes comerciales. Quédate con nosotros. Estas son las maduritas.
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2: Regresamos y tardamos nada. Ya volvemos. Somos el show que va para arriba. En este momento viviendo las maduritas. El catálogo joya de la Qué Buena.
0: La Qué Buena. 9:23. Son
2: las 9:23:37.
0: Continuamos con más maduritas. Hoy no hay cortes comerciales. Hola, hola, buenos días.
3: Hola, buenos días. ¿Me podrían complacer con la de libros tontos de Bronco?
0: Claro.
2: Sí, podrían.
0: Aquí te la dejamos, hermosa.
2: Luego, luego.
0: Las maduritas son de la Qué Buena.
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1: En el show que va para arriba, las maduritas las pides tú, como Gallupín.
2: 55-51-668-92-9.
1: 936.
2: 9 de la mañana, 36 minutos.

0: buenos días. Hola, hola, la qué buena.
1: Hola.
0: Hola, ¿quién habla?
1: Hola, qué buena. Te habla Raúl de aquí de Ciudad.
2: Hola, Rulito.
0: Raúl, bienvenido. ¿Cuál te ponemos, mi rey?
1: La de Tu Pelo, de Grupo El Tiempo. Una maldita sabrosa.
2: Me gusta. En Tu Pelo tengo yo.
0: Y aquí suena.
1: 92.9.
0: Eso.
3: La qué buena. Ajá.
2: Las 9:39, bebé.
0: Vamos para arriba.

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1: Oye, La Qué Buena, complacemos con las maduritas, las armas tú, nos pides un audio y aquí lo ponemos. Bueno.
2: Hola, hola, muy buenos días, hijos de la mañana. A ver si pueden complacer con una madurita de la Arrolladora Banda Limón, la de Secretos de Memoria, que para Marcus Alonso, el pato de Guía Sabichín.
1: Te complacemos, estas son las maduritas
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1: Muchachana, muchachana, les tengo información importante de los Temerarios. ¿Sabías que los Temerarios comenzaron cuando Adolfo y Gustavo todavía eran unos niños? Pues esta es
2: la información.
1: Los hermanos crecieron en Fresnillo, Zacatecas, en una familia humilde, y desde muy pequeños estuvieron rodeados de música. Su papá incluso rentaba un cuarto de su casa a músicos que iban a ensayar, y cuando ellos se iban, los hermanos se metían para practicar lo que habían escuchado. Aquí viene lo bonito de la historia. Adolfo, Gustavo y su primo Fernando formaron su primer grupo cuando eran adolescentes y lo llamaron Conjunto La Brisa. Empezaron tocando en fiestas, bodas, eventos de su comunidad y hasta llegaron a presentarse en actividades organizadas por la iglesia. Todavía estaban muy lejos de imaginar que algún día sus canciones románticas serían escuchadas en todo México y Latinoamérica. Después cambiaron el nombre a Temerarios, inspirado en un personaje de las historietas de Calimán, y lo que comenzó como un grupo de niños y jóvenes que tocaban en su tierra natal, terminó convirtiéndose en una agrupación que ha vendido alrededor de 50 millones de discos y que forman parte de la historia de la música mexicana. Imagínate, aquellos niños que se metían escondidas a practicar en un cuarto donde ensayaban otros músicos, terminaron creando algunas de las canciones románticas que varias generaciones hasta el día de hoy siguen cantando.
2: ¡Qué bonito! Los Temerarios, como siempre, dando y dejando su huella en el corazón de todos y cada uno de sus admiradores.
1: Eran una locura, mano. Trailers y trailers que decían Los Temerarios.
0: Hasta aquí la información que desconocías en el ¿sabías qué?
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2: Vamos a una pausa, regresamos. Vienen las divas del espectáculo con todas las notas y los chismecitos más calientes de las redes sociales.
1: Las 9:51.
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0: Bienvenida, nena, ya volviste. Muy bien, contenta, emocionada.
1: Ay, emocionada. Y además con esta música que acabamos de escuchar, qué padre.
0: Sí, mover, tú tienes mover. Algo que me gusta y que me eriza la piel.
1: Ay, sí. Ay, ¿qué será eso?
0: No sé.
1: No sé. Bueno, ay, no pero sé. No importa. No importa, porque lo que importa es lo que vamos a platicar. Que tenemos que platicar. Oye, fíjate que cumpleaños S. Pérez. Ese Pérez que todo el mundo dice que es un mueble en la casa de los famosos, pero bueno, ahí anda el mueble, ¿no? Fíjate que es muy, muy controversial porque mucha gente lo quiere y mucha gente no lo quiere tanto, pero como sea, pues hablan de él, ¿no?
0: Claro.
1: Y resulta que es muy amigo de Grupo Firme. Entonces, Grupo Firme va a hacer algo especial con ese Pérez en su cumpleaños en la casa de los famosos, que pues siguen ahí muy pegados con ese Pérez. ¿Cómo ves, mi vida?
0: Pues mira, te voy a decir una cosa, a mí no personal. En el S. Pérez, sí. Creo que no me está gustando mucho que digamos el cómo está llevando el juego él. Pero también te voy a decir una cosa. Le ha jugado mucho en contra en la amistad con el Grupo Firme. Desafortunadamente, en redes hay mucho hate que si nada más lo traían de mascota y que si era el bufón de Edwin y un montón de cosas muy extrañas. Que bueno, también te voy a decir una cosa. Hay un video en donde él mismo dice que le hagan la barba a un artista, que sí sirve. O sea, desafortunadamente creo que de repente lo que hacemos fuera de la casa pues sí refleja un poco lo que el público quiere. Y yo siento que ayer de lo de mueble fue más un ataque del público como para decirle bájale ese, bájale, ¿no?
1: Pues hay varios muebles, ¿eh? De hecho, ya ves que ya les dijeron, bueno, quien no quiera estar aquí, díganlo de una vez, porque sí, los niveles de audiencia no son los que se esperaban.
0: Pues sí, nena, pero también no pueden esperar una casa conflictiva cuando se supone que esto es de convivencia, no de rompanse el hocico.
1: Ay, pero ya sabes que para eso los ponen ahí.
0: Obvio.
1: Para llevarlos al extremo.
0: Al límite.
1: Son como ratitas de laboratorio, perdóname que lo diga, pero así es, la verdad.
0: No, porque totalmente pues, de acuerdo.
1: No, ahí va la gente y se emociona y habla y ta, ta, ta. Pero bueno, la cuestión es que el Grupo Firme seguirá aprovechando que ese Pérez está de lambiscón con ellos, por decirlo así. Casi tú lo acabas de decir, Diva. Yo nada más le estoy
0: poniendo las palabras que tienen que decir. Mando el video donde él mismo lo dice, ¿eh? En serio.
1: Sí, no, sí. Y ahí está, por andar de lambiscón. Bueno, pues Grupo Firme lo va.
0: Lo están apoyando.
1: Ajá, y a ver si con eso el rating se levanta un poquito, ¿no? Es que ya también esos programas, esos realities ya están muy desgastados. Pero bueno, les encanta hacer y mientras se hable bien o mal, pero que se hable, es que algo está funcionando.
0: Totalmente,
1: ¿no?
0: De acuerdo.
1: Finalmente. Oye, el jueves hay varias cosas que yo te quiero contar del jueves. Resulta que el jueves va a estar Víctor García en el Auditorio Nacional. Diva, ya no hay ni un boleto.
0: Pues qué bueno, también se demuestra que tiene un repunte importante Víctor, que su energía siempre ha sido buena, que parece que está loco todo el tiempo, pero que a las chicas les gusta mucho, y eso me encanta. También te voy a decir una cosa, prepárense porque saliendo de la casa no sé por qué presiento que un Víctor y un Yair se podrían juntar fácilmente.
1: Ay, imagínate, pues bueno, pero es que Yair como que yo de repente lo veo ya en otro rollo, muy, no sé. Antes me parecía simpático y agradable y ahora no tanto. No lo sé, claro, estaría padrísimo que hicieran Yair y Víctor algo juntos, me encantaría. Bueno, de hecho, Víctor ha hecho muchas colaboraciones de un año para acá.
0: Y le hicieron muy bien, la verdad.
1: Fue preparando el terreno y fue diciéndole a la gente, aquí sigo, aquí tengo muchas ganas de seguir en esto, si ustedes me dan chance, y ahí está, ¿no? Ahí está trabajando y primero fue el Metropolitan, ahora es el Auditorio Nacional y pues yo creo que está bien. Porque,
0: yo también, qué bueno.
1: Claro, y nunca es tarde, para que veas que nunca es tarde para regresar, él ya estaba fuera de la música, él estaba medio bajoneado y todo, pero bueno, hoy está pleno, como dices tú, va y viene en el escenario, tiene una energía impresionante. Y ahí está llenando el Auditorio Nacional. Que faltan muchas cosas por hacer, sí, pero lo vemos con actitud y eso me encanta. Además, fíjate que ahora está en la misma oficina de management que Carolina Ross. Así que ahora van a hacer cosas juntos y me gusta esa dupla. ¿Cómo ves?
0: A mí también.
1: ¿Verdad que sí?
0: Carolina se me hace muy simpática, muy talentosa, pero sobre todo una chica que también siento que de repente no ha encontrado por ahí el brinco que requiere y que se le merece, porque además es buena niña.
1: ¿Verdad? ¿Verdad?
0: Mucho.
1: Además ha trabajado mucho. Esta firma con la disquera, no sé si yo quise pensar en su momento que era para bien, pero no sé.
0: No, como que no ha brincado.
1: No, como que falta por hacer. Entonces, ojalá que el próximo disco sea ya el trancazo que merece Carolina, porque
0: ojalá,
1: lo merece.
0: Ojalá, porque sí le han dado muchas vueltas.
1: Mucho, mucho. La verdad es que han caído en manos de gente bastante mala. Hoy te digo, hoy su manager es el mismo de Víctor García, que eso está padre. Sin embargo, pues también es cosa de que pues le trabajen y busquen ese punto que está faltando para Caro Ross. Porque yo no entiendo, tiene el talento, tiene el carisma, tiene los fans. No lo sé, mi diva. Pero bueno, mientras sucede eso, que esperemos sea pronto, los invito a que me sigan en mis redes sociales. Tere Aguilera Oficial en Facebook, Tere Aguilera en Instagram, en TikTok, en YouTube, en las redes de Arrobando Gruperos, mi diva.
0: Dándolo todo como siempre y luchando para que las cosas salgan bellas.
1: Claro que sí, mi diva. Te mando un beso. Adiós.
0: Chao, nena, bye.
1: Bye, bye.
2: Ellas fueron las divas.
0: Corazón pequeña.
1: Son las 10:15.
0: 10:15 en México.
1: Así es. Bye, bye.

0: Tiempo de hacer una pausita, regresamos. Ya viene la reflexión de hoy.
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2: Prepárate porque viene una gran sorpresa y es que en unos cuantos minutos escucharás a alguien que seguramente te va a encantar en esta cabina. Pendientes.
0: Vamos a la pausa. Son
2: las 10:22.
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2: Son
3: las 10:30.
2: 10 de la mañana con 30 minutos. 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
1: Hoy presentamos La magia de la amistad. La magia de la amistad está dentro de nosotros, y sabios son aquellos que se percatan que la amistad se cultiva, se riega, se abona, se asolea y se protege. Una vez que crece y es fuerte, pueden pasar años de silencio, océanos de distancia, y con un simple encuentro se aviva, como si no hubiese pasado un día de ausencia. ¿Habrá sensación más grande que una tertulia entre amigos? Nosotros envejecemos, pero a la amistad no le pasa el tiempo. Todos los estudios respecto al buen vivir resaltan la importancia de compartir con amigos. Yo no sé si cura los males del cuerpo. Lo que sí tengo certeza es que es lo mejor para el alma. Y el cuerpo se alinea con el alma. Recordar cualquier etapa de la vida con amigos, reír, dialogar y compartir sus alegrías y tristezas es sin duda siempre la mejor terapia y una sensación sublime del espíritu. El abrazo fraternal de un amigo es únicamente comparable al abrazo de los hijos a los nietos. ¿Tienes amigos? Da gracias a la vida por haberte dado la fortuna de contar con amigos como los que tienes, con sus virtudes y sus defectos, con encuentros y desencuentros, con silencios y con palabras. Sentir lo que siento cuando estoy o sé de ellos es un componente esencial de la sal de la existencia. Siempre he pensado que nuestro paso por esta vida se aligera porque existe el sentimiento virtuoso de la amistad. Si tienes amigos, no los pierdas. Y si no tienes amigos, hazte muchos de ellos.

0: En este momento somos rivales con la rola que va para arriba.
1: El santo, el cavernario.
2: Blue de Maniel Bulldog.
1: 3 puntos para el cocodrilo Guzmán y 2 puntos para el gallo Martín.
2: En este enfrentamiento frente a frente, cuerpo a cuerpo, cara a cara, cuando allí estamos listos para un versus, tiro de frente. Vámonos mano a mano.
1: Échale, primo, vámonos. ¿Quién se arranca? Me voy con Sergio Vega, el Chaca.
2: Ah, sí. Ahora
1: se
2: sí vamos
1: llama
2: diferentes.
1: Dueño de ti. Es una de las clásicas.

0: pistolero?
1: Se llama Dueño de Ti. Y el único pistolero de la que buena es el Chinche Fercho. Todas las tardes. Oye, se llama Pa' Arriba con la del Gallo.
0: Libéralo
1: pa arriba,
0: todas las mañanas.
1: Pa' Arriba con la del Gallo, si quieres que gane este rolononón de Sergio Vega, el Chaca, se llama Dueño de Ti. ¿Tú qué traes?
2: Yo vengo más actualizadillo. Trépale, bebé. Yo me voy con el ritmo cacha guau de la que buena. Esta es Orquesta Salas. Se llama Acaricia.

0: Coco. Para arriba con la del Coco y disfrutamos de esta belleza al aire.
1: ¡Qué bonito! Pues ya te la sabes. Notas de audio y llamadas telefónicas recibimos en este momento. 5551-668-929. Hola, hola. Buenos días. ¿Quién habla?
2: Rosario.
1: Chayito, ¿por quién votas, amor?
2: Arriba con la del Coco.
1: ¡Beso!
0: 1-0.
1: Bueno.
0: Buenos días.
3: Buenos días, hijos de la mañana. Para arriba con la del Coco.
0: ¡Venga! ¡Vámonos! 2-0. O sea, porque es 2-0.
1: 2-0. Bueno.
4: Bueno.
1: Hola, ¿quién habla?
4: Daniel.
0: Hola, Dani. Buenos días. Vótale bien, carnal, como quien tú quieras.
4: Para arriba con la del Coco.
0: ¡Se acabó! Gallo segundo, el día que te zapateo.
1: Sí, mañana aviéntate con una de Urban Cumbia.
0: Ni, porque pierdo.
1: Anda, no seas gacho. Y hay que, bueno, hay que poner una mañana de Urban Cumbia.
0: Mañana pondré una de las mías
1: para que me apoye. Para que mañana los pongamos.
0: Ah, qué desgraciado.
1: Y así no hay falla.
0: Perro.
1: Son las 10:47 ya.
0: I hate you.
1: Arriba.
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0: despedirnos. Es todo por hoy, pero cumplimos la misión de dejarlos arriba. Muchas gracias y mañana nos escuchamos 6 de la mañana.
1: Ya nos vamos.
2: Y nos vamos a ir, pero nada más por un ratito, porque mañana nos encontramos.
1: Vamos a

0: de todas maneras no quería, vámonos.
1: Ya nos vamos. Cuídense mucho, pórtese bien. Se van a quedar en buenas manos a continuación. Nosotros te esperamos el día de mañana, 6 en punto de la morning. El Cocodrilo Guzmán, tu compa el Gallo y el Mamut Padilla.
0: ¿Ya mañana y gordo?
1: Espero.
0: ¡Qué bonito!
1: Cuídense mucho, pórtese bien. Hasta mañana.
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0: Oigan, sean felices. Mañana 6 en punto tenemos cita aquí en el show que va para arriba. Prepárense para divertirse como Lucrecias. Bye.
1: 10 de la mañana, 53 minutos.
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1: Hola, hola, ¿qué tal? ¿Cómo les va? Buenos días. Arrancamos, iniciamos las ligaditas. Así empezamos esto.
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2: Dios. ¡Papá, voy!

0: con la primera, dice en este domingo rico, hola.
1: A ver si me pueden complacer con una ligadita de los Cardenales de Nuevo León, en especial para mi esposa, Monserrat Alejandra Escamilla.
2: Rápidamente, DJ. Ok, perfecto, me parece sensacional. Bueno, pues complacidos, trépale.

0: con este buen ritmo. Dice 55-51-66-8929. Complacencias ligaditas, hola.
1: Me podrán poner la ligadita de Alejandro Fernández.
2: De esas me gustan para este dominguito. Ligaditas a la orden para el desorden.

0: ¡Ulala! ¿Cómo están? Buenos días, rico domingo. Hemos regresado, hemos retachado, estamos intactos. Yo vengo bien descansado. ¿Tú cómo vienes, pichón?
1: No, hombre, como un pichón renovado, nuevo, alas y plumas nuevas. Sí, claro.
0: ¿Pichón renovado o pichón exprimido? La neta.
1: Exprimido, sí. A ver, ¿para qué negarlo? A ver, fue sábado.
0: A ver, es que lo renovado también puede ser a partir de la exprimición, ¿no? En una de esas. O sea, como que uno se siente como otra vez como nuevo, revitalizado.
1: Claro, para que algo salga, algo tiene que terminar.
0: No entendí eso que dijiste, pero
1: sí,
0: no quiero
1: ciclo,
0: entenderlo,
1: o sea,
0: tampoco.
1: Para
0: no,
1: que algo no nuevo comience, entenderlo. Algo se tiene que terminar.
0: Ok, perfecto. Oye, carnal, una pregunta. La neta, ¿qué tan bueno eres para la velocidad?
1: No, hombre, soy como Checo Pérez. Y no es que un poco mejor, como Max Verstappen.
0: Entonces, mira, ahí te va. Para toda la banda que le encanta, que también son como el Checo Pérez y todo el rollo, nosotros tendremos en unos go-karts, en una competencia de go-karts, a la Arrolladora. ¿Dónde estabas tú? Oye, que se registre ya la banda, ¿no?
1: Exactamente, en www.quebuena.com.mx. Así de fácil, y podrá ser Team Esaú, Team Max, Team Julio. ¿Por qué no hay un Team Don René Camacho? Yo sería Team
0: Puede
1: Don
0: ser
1: René
0: que,
1: Camacho.
0: A ver, en una de esas, ya sabes que puede, las reglas pueden cambiar, y en una de esas puede ser que sea la sorpresa, ¿eh? Team Don René Camacho, que por cierto, a Don René le encanta el tema de la motocicleta, y se echa unos recorridos, pero de campeón, ¿eh? De campeón, la neta. El otro día vi que se echó uno desde... ¿Dónde estábamos? En Puerto Vallarta, y se lo echó hasta... Ay, no te quiero mentir, pero creo que hasta California. O sea, la neta que Don René le mete... Sí. O sea, no te estoy choreando, ¿eh?
1: No, pues sí quiero machín, ser de su team para ganar.
0: Imagínate. Ahí te va. De hecho, imagínate tú, si ganas, o sea, el primer lugar se va a llevar boleto VIP en primera fila para el concierto de la Arrolladora de la Arena CDMX. El segundo lugar, boleto VIP en segunda fila. Y el tercer lugar, pues boleto VIP en tercera fila. La verdad, la neta, siendo bien bien legales, o sea, aunque sea el tercer lugar, pues estás hablando de tercera fila en la Arena CDMX. Es un lugarzazo, carnal.
1: No, y luego, ¿en un concierto de quién? Del monstruo de las 16 cabezas, la Arrolladora.
0: Y la verdad, o sea, hay que ser sinceros aquí, tanto tú como yo somos Team Arrolladora, nos encanta, somos fans, así que bueno, no se lo puede perder, a registrarse ya en quebuena.com.mx. Vamos a la pausa mientras y regresamos con más ligaditias, ¿ok?
1: Y es que ya estoy bien chafado, se ocupa una terapia, pero de la arrollaterapia.
0: Tienes razón.
2: La temperatura.
0: 20 grados.
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0: hacen, pero están pidiendo pura maciza musical. Espero esta no decepcione, hola.
1: Están poniendo las ligaditas de Ramón Ayala.
2: Oye, hace rato que decías de que están pidiendo pura maciza musical. Ya, luego. Se ve que amaneciste de antojo, pero bueno, ese no es el punto. Aquí están sus ligaditas, trépale.

0: Tenemos más llegaditas, dice por aquí la bella gente. Hola.
1: ¿Me pueden complacer con unas ligaditas de Los Caminantes, por favor?
2: Muy bien, me encanta. Bueno, pues se las ponemos. Aquí están sus DJs de confianza. Trépale, chiquitín.
3: Y

0: me estoy dando cuenta, carnal. Ayer ves que platicábamos de que ya no he ido a fiestas ni a bodorrios ni nada. Ahorita que también estaba poniendo... No, ahorita que estaba poniendo acá el ganso también fondo musical acá de reggaetón, o sea, de requesón. También tiene rato que ya tampoco le perreo, ¿eh? O sea, bueno, o sea, está hablando de perreo.
1: ¿A quién le perreaba?
0: Sí. No. O sea, de eso sí, de repente cae una que otra víctima, pero, o sea, que yo ya acá agarre el perreo intenso, duro contra el muro, macizo contra el piso, que se siente el amortiguador y todo el rollo. No, ya tiene rato. Creo que ya me estoy retirando de todos esos menjurjes, la neta, carnal. ¿Tú sí has reggaetoneado últimamente?
1: No, yo sí. La neta, se me gusta que hasta el piso, hasta que truene, sí, que retumbe fuerte.
0: Hija de Dios. Muy bien. Aprovecha ahorita tus amortiguadores, carnal. Me parece perfecto. Oye, ¿sabes qué? Aprovechando amortiguadores, pues a probarlos, porque tenemos boletos para varios conciertos, así que trépale, ganso.
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0: Híjole, están buenazos, ¿eh? Yo soy refan de los Cuisillos. 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
1: No le cambien.
3: La temperatura.
0: 20 grados.
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1: ¿Qué tal, amigos? ¿Cómo están? Les saluda Juan Carlos Chiñas, el Zorro Fresa. Y ahora les voy a presentar Las Qué Buenísimas de esta semana. Lugar número 5, Ebrio de Amor, hará darse

0: las redes sociales.
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0: la Joaqui.
1: Muchas gracias.
2: Qué buena música, hay complacencias, hay buena vibra. Está el Chapulín, está el Pechón, así que no le cambies porque volvemos con más de lo que es de las sábanas, papi. Lo que te tenemos acostumbrado. Buena música, diversión, alegría, guapos. No, hombre, ¿qué más quieres?
3: El paquete completo, aquí lo tienen este par de locutores. Ya se les sabe. Pausa y regresamos.
4: La temperatura
3: 21 grados.
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2: 12:35.

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0: 12:43. 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

0: más, pichón. Vámonos, se quedan ahorita con la Roxana, con mi querida ardilla Solerts. Oye, pero hablando de que vámonos, ¿cómo te quería irnos? Pero Europa, carnal, con Grupo Fir.
1: Chapulín, esto lo tomo como una invitación de parte del Chapulín. Ese, vámonos, yo lo tomo como un... Esto es seguro, mira, Jordi.
0: Ahí te va, te voy a decir algo. Yo puedo, o sea, sí puedo llevarte a Europa, la neta.
1: Ay, gracias, gracias.
0: Pero si me voy a gastar una lana, la verdad es que, o sea, carnal, tienes que entenderme, o sea, somos compas, ¿no? O sea, esto no es mala onda, somos brothers tú y yo, ¿no? Pero pues hasta, pues mejor me la gasto acá en una víctima más acá, ¿no? O sea, diría yo, o sea, sí me entiendes o no.
1: A ver, aparte porque seguramente lo va a llevar allá a Valencia el sábado 19, a Málaga, a Madrid, a Barcelona, a cada uno de los conciertos de Grupo Firme que te lleva, la que buena.
0: Imagínate, por ejemplo, vas al concierto de Grupo Firme, de por sí te la vas a pasar impresionante y vas a agarrar la super... Lo que es, ¿no? La peda. Vas a agarrar la peda allá claro. en Europa. Pero aparte, en los tiempos acá, donde no sea el concierto, que te des una escapada. 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Mientras tanto, vamos a la pausa.
1: Y volvemos, no le cambies, aquí suena.
0: Se quedan con la ardilla solera.
2: La temperatura
1: 21 grados.
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4: Y Chavacara, arrancamos la banda manda hoy, domingo familiar, tu amiga Roxana Soler Lardía. Pues bueno, te invita a marcar el 5551-668-929.

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1: Hola Rox, aquí escuchándote desde Amecameca, aquí Irwin Isra, aquí echándome una cervecita para el calor que ahorita está haciendo por esos rumbos. Espero te encuentres muy bien y en este caso te quiero pedir si me puedes poner

0: Huracanados. Muy buenas tardes, familia. Domingo familiar a través de la Qué Buena. Gracias por acompañarnos a través del 5551-668-929. Te complacemos a lo ancho y largo de la República Mexicana. Gracias a nuestros hermanos mexicanos que están en la Unión Americana y se acercan a sus raíces a través de nuestra estación La Qué Buena, que no tiene fronteras. Por supuesto, la música regional mexicana presentada a través de la única estación que transmite con todo el corazón. Muy buenas tardes. Hola, ¿con quién tenemos el gusto?
1: Hola, Rox, muy buenas tardes, con Renata.
0: Renata, bienvenida, Renata. ¿De dónde nos llama, Renata? Bonito nombre que tienes.
1: Ay, muchas gracias, Rox, de Atizapán de Zaragoza.
0: Donde escuchan a la ardilla Soler y siempre la goza. Mi Renata preciosa, ¿qué estás haciendo? ¿Trabajando o descansando?
1: Estoy trabajando.
0: Ok, con todo el gusto. ¿A qué te dedicas entonces?
1: Me dedico a la venta de comida.
0: Pues un saludo muy cariñoso para todas las fondas también y todas las ventas de comida, todas las personas que están trabajando en venta de comida. Ahora sí, mi Renata, ¿qué canción quieres escuchar y a quién se la vamos a dedicar?
1: Mi mayor anhelo para mi esposo. Ajá. Que lo amo con todo mi corazón.
0: Ok, perfecto, pues la vamos a escuchar, por supuesto, regresando del corte. Vamos, muchísimas gracias, Renata, que tengas excelente tarde.
1: Gracias, Rox, bonita tarde.
0: Gracias a ti por sintonizar a tu amiga Lardía Soler en La Banda Manda. Vámonos con otra llamadita al 5551-668-929. Buenas tardes, hola.
2: Hola, hola, Rox.
0: Bienvenido, ¿cuál es tu nombre, caballero?
2: Miguel.
0: Miguel, ¿de dónde nos escuchas? ¿Dónde nos llamas?
2: De aquí, de Iztapalapa.
0: De Iztapalapa. Un saludo muy cariñoso a la gente linda, a todos los vecinos de Iztapalapa. Bien chambeadores. Anda por allá Jorge en su mototaxi. Anda Ignacio Durán también en su taximóvil. No, hombre, anda toda la racilla trabajando, echándole todos los kilos del mundo y escuchando La Banda Manda. Miguel, ¿tú estás descansando o estás trabajando?
2: No, trabajando, Rox.
0: Anda, pues, ¿a qué te dedicas, Miguel?
2: Tenemos una dulcería.
0: Ay, qué rico los dulcecillos. Pues bueno, un saludo muy cariñoso para toda la gente que está vendiendo sus deliciosos dulces y una exitosa tarde de vendimia. Oye, Miguel, ¿qué canción quieres escuchar y a quién se la dedicamos?
2: Una del Recodo, Rox. Yo creo que la de Te Presumo para mi novia Fanny.
0: Vientos huracanados, pues te la pongo regresando del corte. ¿Te late?
2: Va, que va. Muchas gracias, Rox.
0: Gracias a ti por escuchar La Banda Manda. Te recuerdo, @ardillasoler, ese es mi ex, mi Instagram, @RoxanaSolerArdilla, mi Facebook, Roxana Soler. Entre comillas, la ardilla. Buen provecho, buen domingo.
3: La temperatura,
0: 21 grados.
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1: Roxy, muy buenas tardes. ¿Me podría regalar la canción de Una Historia Sin Fin? La banda Machos, por favor, dedicada para Galicia Ortega Angélica. Y aquí la banda Manda.
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2: Una 44.

0: Y seguimos con el avance musical. Muchísimas gracias a toda la racía preciosa que me acompaña en diferentes partes de esta, pues, hermosa República Mexicana. La banda manda domingo tras domingo. Muchísimas gracias de corazón. Pero bueno, vamos a la multilínea 5551-668-929. Quiero enviar un saludo muy cariñoso a todos los trabajadores del Metrobús de la línea 45 escuchándonos. Gracias por acompañarnos en el tren ligero de igual manera. Hola, muy buenas tardes. ¿Con quién tenemos el gusto?
1: Buenas tardes, con Viviana.
0: Preciosa, bienvenida a la banda Amanda. Dime, ¿dónde andas? ¿Qué andas haciendo?
1: Y estoy haciendo el quehacer en Xochimilco.
0: Anda, un saludo muy cariñoso a toda la gente linda de Xochimilco, lugar donde se hacen, donde nacen las flores más hermosas del mundo, ¿verdad?
1: Sí, exactamente.
0: Princesa, pues dime, ¿qué es, qué canción quieres escuchar y a quién se la dedicamos?
1: Solamente quiero escuchar la de Ya no te buscaré, de La Arrolladora.
0: Ok, con todo el gusto, aquí te complacemos. Gracias por acompañarnos, linda tarde.
1: Gracias, Roxy.
0: Gracias. Vámonos, Recio, con otra llamadita antes de despedirnos al 5551-668-929. Te complacemos, buenas tardes, hola.
2: Hola, Rox, buenas tardes.
0: Bienvenido, ¿cómo te llamas?
2: Gracias, aquí Rubencito, molestándote con
0: Ay, Rubencito, así le dicen de cariñito. Hola, Rubén, ¿en dónde nos escuchas?
2: Aquí en Azcapo.
0: En Azcapotzalco, un saludo muy cariñoso a la gente linda de Azcapotzalco. Gracias. Oye, Rubén, gracias. No, hombre, gracias a ti por escucharnos. Dime qué canción quieres escuchar y a quién se la dedicamos.
2: La canción de Un Indio Quiere Llorar, de Banda Machos. Okay. Para mi esposa Guadalupe, que nos anda escuchando ahí en su negocio de comida.
0: ¿Le gusta la canción o te la dedica?
2: No, ya tenemos historia con la canción.
0: Ah, caray. Bueno, pues aquí te vamos a complacer. Muchas gracias. Linda tarde.
2: A ti, Rox.
0: Gracias. Y recuerda, tú estás escuchando La Banda Manda.
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0: Vientos Huracanados, millones de gracias por acompañarnos a través de La Banda Manda. Todos los domingos, 1:00 p.m, gracias por acompañarnos y disfrutar de nuestra programación aquí a través de La Qué Buena. Oigan, quiero agradecer a toda la gente trabajadora en mercados, en tianguis, a todos los transportistas, a los mototaxistas, a todos los taximóviles. Muchísimas gracias de corazón a toda mi gente que nos está acompañando también en casita. Gracias por estar disfrutando de nuestra programación. Los voy a dejar en buenas manos. Daniel López y Mendoza, desde Atizapán de Zaragoza, quien lo escucha, lo baila y lo goza. Y además, está nuestra amiga Shitara, de igual manera, en Llamando y Ganando. Así que quédense quietos, acompañen nuestra programación y a ganar mucho billete aquí en nuestra estación. Que recuerden, este mes de septiembre tenemos grandes promociones, por supuesto, y vamos a decir ¡Viva México! Juntos. Así que hay que estar muy al pendiente de nuestra programación. Nos escuchamos el próximo domingo aquí en La Fonda Manda. Gracias a toda la gente que está trabajando en el Centro Histórico. De todo corazón, gracias por acompañar a tu amiga la ardilla. Yo soy Roxana Soler, la que te las pone aquí en La Qué Buena. Y bastante bien. Linda tarde.
1: La temperatura
0: 20 grados. Buen provecho, buen domingo.
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1: Ya son las dos.
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0: domingo, el último domingo de agosto de este 2026. Vamos a disfrutarlo. Ya sé que muchos ya se fueron a la birria, a la barbacoa, a la pancita, al pozole. Y nosotros traemos el postre, que es mucha lana y mucha diversión, acompañados de mucha música aquí en Llamando y Grando de la Qué Buena con el Pollo y el Cachorro. Yo soy Luke y vamos a darles paso a los compañeros porque neta hoy traen regalazos. Vámonos de una vez, tendidos como bandidos, porque en este momento comenzamos.
1: Dominguito de fin de semana, dominguito de que te lleves mucho dinero. Gracias, Luco. Gracias a toda la gente hermosa de la Qué Buena. Acá voy a estar 120 minutos acompañándolos para traerles mucha música, diversión y sobre todo mucho, pero mucho dinero. Así que empieza a registrarte. 5551-668929. Aquí comenzamos. Llamando y ganando.
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1: 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Hola, linda tarde.
3: Aquí suena la Qué Buena 92.9.
1: Hermano, bienvenido. ¿Cómo te llamas?
3: ¿Qué tranza, mi cacharrito? Gibran.
1: Gibran, ¿cómo estás, Gibran?
3: Pues aquí dándole a la ruleteada, hermano.
1: Ah, sí, papá. ¿Por dónde andas?
3: Ahorita aquí por Vallejo.
1: Por Vallejo. Oye, ¿qué tal va la chamba, carnal?
3: Pues está un poquito lento, pero ahí va.
1: Ahí va saliendo.
3: Ahí va.
1: Carnal.
3: Bendecido, gracias a Dios.
1: Te voy a dar un consejo, Gibran. Ponte buzo, ponte chido para que te lleves mucho dinero y te vayas a descansar temprano, Gibran. ¿Cómo ves?
3: Va, que va, me late.
1: Hermanito, pícale a tu teléfono el 929. Adivina y gana. ¡Uy, Gibran! ¿Qué tan bueno eres para las adivinanzas, hermano?
3: Pues soy como el chinche Fercho llegando temprano.
1: ¡Ajá! O sea, eres buenísimo entonces, Gibran. Oye, carnal, te lo voy a poner bien sencillo para que te lleves los primeros 500 varos. Muy menso y muy burrillo si no respondes bien, ¿eh, Gibran?
3: Va, que va, échale.
4: ¡Póyame, manito!
1: Hermano, ahí te va por tus primeros 500 pesos. Soy pequeño y blandito y mi casa llevo sobre el lomito.
5: 5, 4, 3.
1: Es de niños, Gibran.
5: 1.
3: La mochila.
1: Gibran, es de niños la adivinanza, Gibran. Gibran, era el caracol. O sea, ¿qué animal lleva su casita sobre su lomo?
3: Ah, sí.
1: O sea, dime qué niño lleva su casa sobre el lomo, Gibran. ¡Te la bañaste, Gibran!
3: No, me puse nervioso, cachorrito.
1: Es que siempre estás nervioso, Gibran. Es el problema contigo, que no controlas los nervios, rey.
3: Eso sí. Oye, mi cachorrito, ¿me podrías poner una canción?
1: No, pero dinos cuál te gustaría, carnal. Y yo digo como que sí.
3: Mira, me gustaría la del chubasco y dedicártela a la primera dama de Catepec. O sea, su mamá del chinche Fercho.
1: ¡Ajá! Oye, carnal, y ahí en Vallejo, ¿cómo se grita?
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1: 212.

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0: Hermano, muy bien. ¿Cómo te llamas?
1: Poderosísimo Cristian.
0: Cristian, mi poderoso Cristian. ¿De dónde sale el poderoso?
1: Acá desde los reinos de Chimalhuacán.
0: Eso, carnal. México. ¿Qué andas haciendo, Cristian?
1: Pues acá, aquí concursando y afuera del Coppel.
0: Ajá, ¿pero qué, estás descansando? ¿Estás trabajando? ¿Te andas haciendo pato?
1: Ah, no, vine a hacer acá unos pagos. Ya de ahí a trabajar.
0: ¿Y dónde trabajas?
1: De Uber.
0: Ah, qué chido. O sea, de vez en cuando te haces medio menso ahí en el tráfico, carnal.
1: Ya te las aboña.
0: Eso, mi poderoso Cristian. Oye, pues ya que fuiste a hacer pagos, carnal, te recomiendo que te pongas al tiro para que te puedas llevar mucho billete, Cristian. Porque mira, escucha cuánto traemos hoy en Llamando y Ganando, Cristian. ¿Estás listo, Cristian?
1: Listísimo.
0: Hermano, pícale. 929. Wow. Karaoke. Cristian, en honor al rico y fenomenal viernes, te toca karaoke, papá. ¿Qué tan bueno eres para cantar, Cristian?
1: Ah, para cantar, buenísimo. Que me la sepa, ese es otro rollo.
0: Ese ya no es problema mío, Cristian. Así que, carnal, recuerda, donde se pare la canción, tú tienes que continuar cantando la rola, ¿eh?
1: Sí.
0: Cristian, no quiero errores, quiero que te lleves mucho dinero, Cristian. ¿Estamos de acuerdo tú y yo, Cristian?
1: De acuerdísimo.
0: Cristian, por tus primeros 500 pesos, aquí suena tu rola.
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0: Échale, papi.
3: 5.
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0: ¡Muy bien, Cristian! ¡Vibro! Muy bien, Cristian. Tienes los primeros 500 varos ya casi adentro de tu cartera, carnal. ¿Cómo ves? ¿No la vamos a jugar por los 1,000 o qué onda, Cristian?
1: Ay, no sé.
0: Nada, ¿cómo que no sabes, Cristian? ¡Anímate! ¿O quieres que a partir de ahora el poderoso Cristian sea el... ¿Cómo ves, Cristian? ¿Vamos por los 1,000 o qué? ¿Estás listos? ¡Eso! Esos son hombres como el poderoso Cristian y no payasos como el cachorro. ¡Cristian! Por tus 1,000 varos, carnal. Presta atención y no los pierdas, por favor, para que te lleves 1,000 varos, Cristian. Aquí suena tu rola.
2: Profesional.
1: Ha sido una mentira.
0: La tuya, Cristian. ¡Síguele!
1: ¡Ay, no! ¡Ya no me fue!
3: ¡4!
0: ¡No!
3: ¡3! ¡2!
0: ¡Cristian!
3: ¡1!
1: ¡No!
0: ¿Ha cambiado tu nombre en vez de... Cristian al Bucri. Cristian, carnal. No digas... Y no digas, carnal, que la canción estaba difícil. Y no queremos que empieces a culparnos a nosotros por tus mensadas, Cristian. ¿Sí o no estaba fácil, carnal?
1: Sí, pero no me acuerdo, pero sí, no, ni hablar.
0: Mira, tenías tu cartera abierta, metiste 500.
1: ¡Ay!
0: Como nunca cerraste tu cartera, se fueron volando, carnal. ¡Ay, Cristian! ¿Por qué parte nos escuchas, hermano?
1: Acá desde los reinos de Chimalhuacán, hermanito.
0: Hermano, ¿y cómo se grita?
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6: La temperatura.
5: Tenemos 18 grados, 18.
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0: a ti? ¿Qué tanto te gira la ardilla? Esto es el Pac-Man. Y queremos que te lleves mucho dinero en este día tan bonito para todos. ¡La qué buena! ¡Hola!
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0: ¡Wow! 91. ¿Qué me dijiste, carnal?
1: 9.
0: 9.
1: De Hidalgo, Michoacán.
0: ¡Órale, en Hidalgo! ¡Qué chido, hermano! ¿Cómo andas?
1: Aquí andamos bien sintonizados.
0: Eso, carnal, como debe de ser. Y yo estoy más que listo porque quiero que te lleves hasta Hidalgo mucho dinero, hermano. ¿Cómo te llamas?
1: El Chuy, me puedes decir. Aquí tu amigo Chuy.
0: ¡El Chuy! Oye, Chuy, ese es un apodo de borrachillo, Chuy.
1: Y, algo así, algo así.
0: Y el Pac-Man el día de hoy, mi Chuy, te va a beneficiar, carnal. Te voy a dar 30 segundos, mi Chuy, para que me digas todas las bebidas alcohólicas que te sepas, carnal, y te lleves mucho dinero, Chuy. ¿Estás listo y preparado, mi querido Chuy?
1: Sí.
0: ¡Chuy! Pues empieza a correr tu tiempo, Chuy.
1: Michelada, Corona Extra, Victoria, Diablitos, Piña Colada, Azulitos.
0: 6.
1: Mangonadas.
0: 7.
1: New Mix, Viña.
0: 9.
1: Bacardí.
0: Ay, qué rico.
1: Corralejo.
0: 10.
2: Bucanas.
1: 11. Bucanas.
0: 12.
1: Cabrito.
3: 4.
1: Vivavilla.
3: 2.
1: El compadre. 1. Don Julio.
0: Fueron 16, carnal. Y nos va a decir el ganso cuál era la bebida que te faltó, hermano. ¿Cuál fue la bebida que le faltó, mi gancito, que no podía dejar mi carnal? La más rica y sabrosa. Una cervecita. Clásico, carnal. De viernes. ¡Michuy! Por 16 palabras te llevas 800 pesos, Chuy. ¿Cómo ves, Chuy?
1: No, bien, Felipe, y cumplís ahora, sí, ¿eh?
0: ¡Hasta Hidalgo, Chuy!
1: Nos vamos a ir al peluche rojo.
0: ¿Hoy es tu cumpleaños?
1: Sí.
0: Oye, Chuy, pues te queremos dedicar las mañanitas aquí en la Qué Buena, carnal. ¡Mi Chuy! Estas son las tardecitas que cantaba el cachorrín. Hoy por ser tu cumpleaños, te las cantamos aquí. Desde la Qué Buena, hermano, que te la pases increíble, los mejores deseos. Y aparte escuché una voz que estás como con tu novio, ¿no, carnal?
1: No, anda aquí mi primo conmigo.
0: Tu primo, carnal, ¿cómo se llama tu primo?
1: El Alex.
0: Saludos al buen Alex, hermano. Le mandamos un abrazo y pásenla chido, carnal. Se van a llevar 800 varos y que te la pases increíble, mi Chuy.
1: Muchísimas gracias. ¿Puedo mandar un saludito?
0: ¡Mándalos, carnal!
1: Un saludito allá para mi amigo el pingüino, el lobo, el compa alegre y el compa potro, hasta allá, hasta Ciudad Hidalgo. Y acá y hasta allá está Tennessee para toda la cuadrilla, los Tuparanch, desde Tupátaro, Michoacán.
0: ¡Michuy! Y allá en Hidalgo, ¿cómo se grita, carnal?
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5: 245.

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1: Estas son las dos de las dos.
2: Queremos cerrar esta hora como se debe, con canciones de viernes, ya para cerrar esta semana fenomenal. Así que queremos presentar rápidamente el lado A. Cuando escuchas solamente el inicio de la rola, sabes de cuál se trata. Es miel, hasta la miel, hasta la miel amarga.
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2: Son los Tiranos del Norte. Rolita.

0: Oye, pero no la tienen nada sencilla los Tiranos del Norte, porque en el 2020 escuchamos este cover con el puro Grupo Firme y el Flaco.
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0: ¿Para qué tocan el tema de los Bacachos?

0: Y es momento de escuchar y que ustedes decidan cuál es la rola más chida en el 2 de las 2. Lado A, lado B, la que buena. Hola, hola.
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0: Muy bien, hermosa. ¿Por cuál votas?
1: ¿Por cuál qué?
0: ¿Por cuál vas a votar? ¿Lado A o B?
1: A.
0: Ah, gracias, mi amor. Vamos de este lado a ver a quién saludamos. La que buena. Hola, hola.
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0: Hermano, ¿por cuál vota, rey?
2: Voy a votar por el lado A.
0: ¡Lado A! O sea, la viejita, qué rico. ¡La que buena! ¡Hola!
3: La arena estaba de bote en bote.
0: ¡Hola! ¡La que buena! ¡Hola, hola!
4: Hola, buenas tardes.
0: Muy buena tarde, hermosa. ¿Por cuál votas?
4: Por lado B.
0: ¡El lado B! Le da vida, mi hermosa, al grupo Firme y al Flaco. ¡La que buena! ¡Hola!
5: Bueno.
0: Hermanito, ¿por cuál vota, rey?
5: Por la B.
0: ¡La B! ¡No puedo creerlo! ¡Y vamos 2-2! Y en ese momento la cosa se pone seria porque el siguiente voto define. ¡La que buena! ¡Hola!
6: Buenas tardes.
0: Hermano, muy buena tarde. ¿Quién habla?
6: Hola, José Luis Mesa, de acá de Comitán, Chiapas, desde la 92.5.
0: José Luis, en Chiapas tienen la decisión de cuál vamos a escuchar. ¿Lado A o lado B? ¡Lado A! ¡Carnal, gracias! Saludos hasta Chiapas y a la gran cadena. Que prácticamente con esta rola nos vamos despidiendo, ¿verdad? De la gran cadena. Así que les mandamos un abrazo, pero recuerda, si quieres seguirnos, aquí, vente en la app La Qué Buena. Así búsquenos La Qué Buena o en la página. Síguenos de Volón Pimpón.

0: Se nos pasa de volada esta hora. Ya se nos fue una hora, pero regresando, viene todavía ahorita otra oreja más. Es el cachorro y es el pollo. Se llaman y ganando. Yo soy Luco. Buena tarde de dominguito.
1: La temperatura:
0: 18 grados, 18.
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1: Son las 3:01.
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0: Y vamos a más. De este lado, la que buena. Hola, hola. Hola, hola, la que buena.
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0: Hermano, ¿cómo te llamas, rey?
1: Gabriel.
0: Gabriel, ¿cómo estás, Gabo?
1: Bien, bien.
0: ¿De dónde te reportas, Gabo?
1: De Iztapalapa.
0: Órale, ¿qué andas haciendo?
1: Pues aquí descansando un rato.
0: Ah, ¿en qué trabajas o qué onda?
1: En el transporte público.
0: Ah, qué chido, carnal. O sea que es tu hora de comida o qué.
1: Sí.
0: Uy, algo papá. Así. Presúmenos qué comiste o qué vas a comer, carnal, o qué te vas a preparar.
1: Unos tacos de pechuga.
0: Uy, en el buen sentido, ¿verdad?
1: Sí.
0: Eso, mi Gabo. Gabito hermoso. Pícale a tu teléfono 929. Palabra. Y Gabo, queremos que te lleves mucho, pero mucho dinero. Te tocó palabra, carnal. ¿Sabes lo que significa?
1: Sí.
0: Te voy a dar una palabra, hermano, y tienes que cantar algo relacionado a esa palabra. ¿Va, Gabo?
1: Va.
0: Te la voy a poner bien sencilla, Gabito hermoso. Quiero que te lleves los primeros 500 pesos, carnal. Tu palabra
1: sí, por
0: es...
1: favor.
0: Beso.
2: 5, 4.
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0: ¡Sí! ¡Muy bien, Gabo! ¡Llevas los primeros 500 pesos, Gabo! Gabo, ¿qué le vas a hacer a esa lana, Gabo?
1: Híjole, pues, unas caguamas bien heladas.
0: ¡Uy! ¿Qué tal está ahorita el calor, Gabo?
1: Tranquilón, pero ya ves que luego los climas están medio locos y se viene el calor fuerte.
0: Gabo, ¿para qué le hacemos al menso tú y yo si el calor o el frío no nos interesa cuando ya están destapadas las kawasakis, Gabo?
1: Bueno, eso sí.
0: Gabo, ¿qué le hacemos? ¿Para qué nos mentimos entre tú y yo, Gabo? Como si importara el clima, Gabo.
1: Sí, pues sí.
0: La ¡Gabito! ¡Buena! ¿Más por los 1,000 pesos, Gabo, o qué onda, carnal?
1: Vamos por los 1,000 pesos.
0: Gabito, la palabra está muy fácil. Queremos que te lleves los 1,000 pesos. Recuerda que es viernes y tenemos canciones relacionadas al alcoholismo del Gabo, carnal.
1: Híjole.
0: Mi Gabo, por 1,000 pesos, carnal, tu palabra es... ¡Humíllate!
2: 5.
1: ¡Humíllate! Siente lo 3. Que yo sentía cuando me dijiste adiós. Húndete la soledad en la tristeza y el dolor.
0: Diría el pollo, ¡caramba! ¡Caramba! ¡Caramba, Gabo! ¡Muy bien, Gabito! Oye, tu alcoholismo te está sacando a flote, Gabo. ¿Te has dado cuenta?
1: Creo que sí, ¿eh?
0: Gabito, ¿te vas a quedar con tus 1,000 pesos o te vas por 2,000, carnal?
1: Híjole, me la pones difícil. ¿Me la vas a poner fácil?
0: Ay, ¡papá!
1: ¿Facilita?
0: ¡Papá! ¿Cuándo te he quedado mal, Gabo?
1: Híjole, no, mejor ahí me quedo.
0: Gabo, ¿cuándo te he dejado en mal, Gabo? Las palabras han estado sencillas, carnal.
1: No, ahí me quedo.
0: No quiero empezarte a llamar. ¿Cómo ves, Gabo? Aparte ya escuché que tienes ayudante, Gabo. ¿Con quién estás?
1: Sí, aquí está el público también ayudándome.
0: Ajá, pues ¿cuántos son, Gabo?
1: Varios.
0: Gabo, ahí tienes a varios, carnal. ¿Vas por los 2,000 o qué onda?
1: No, ahí me quedo.
0: Y va a estar sencillita, Gabo.
1: Ahí me quedo.
0: ¿Confías en mí, carnal?
1: Sí.
0: Gabo, entonces vamos por los 2,000. ¿Estás listo?
1: Bueno, va, vamos.
0: Gabo, por 2,000 pesos. Tu palabra es... ¡Tumbado!
2: 5, 4, 3, 2, 1.
0: Gabo, acaba de estar Natanael Cano, el amor tumbado, y tú lo acabas de dejar ir, carnal. Sabía, mira, vamos a ser sinceros, tú sabías la rola, pero no quisiste cantar, y ahí fue donde valió cheto, carnal.
1: Sí, no, es que los nervios me traicionaron, te lo dije.
0: Gabo, o sea, la tenías y por desconfiado y por tu falta de ganas, la dejaste ir, Gabo, porque sí sabías la canción, pero no te animaste a cantarla, carnal.
1: Sí, pues sí.
0: Ay, Gabo, ahora toda la gente que está contigo ahí te van a decir que eres bien menso, Gabo. Gabito, chulo, precioso, ¿a quién le vas a mandar saludos, rey?
1: A la familia Avilés.
0: ¿Sí?
1: Un saludo.
0: Ok, solamente a la familia Avilés, ¿verdad?
1: Sí, sí.
0: Gabito, y ahí en Iztapalapa, carnal.
1: Del transporte público.
0: A toda la banda del transporte, carnal. Y ahí en Iztapalapa, ¿cómo se grita, hermano?
1: Así suena.
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0: través de la línea telefónica, marca 5551668929. ¡La que buena! ¡Hola! Hola, hola, carnal. Bueno, hermosa, precioso, corazón. Hola.
1: No, hombre, no. No nos escuchan.
0: Vámonos a otra llamada. Hola, hola, la que buena. Sí, hola. Hola, hola. ¿Quién sabe qué pasó? Bueno, recuerda hoy, a través de la línea telefónica, la que buena, hola. Sí, hola.
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0: Muy bien, hermanito. Bienvenido, Rey, a Llamando y Ganando. ¿Cómo te llamas, Rey?
2: Luis, hermanito.
0: Luisito, hermoso. ¿De dónde te reportas, Luis?
2: De aquí, del Álvaro Obregón, Quiero ver si me gano para arreglar mi carro.
0: Ay, ¿qué le pasó a tu carro, carnal?
2: Ya sabes, el trabajar diario, pues creo que necesitaba un descanso y pues se agarró su año sabático.
0: Ay, o sea, lo desvielaste, carnal. Lo calentaste, carnal.
2: En resumen.
0: Anda como tú el carro, bien caliente y desvielado, hermano.
2: Sí, la neta sí.
0: Ay, Luisito, pues es momento de que participes con nosotros y que te lleves mucho dinero, papá. ¿Cómo ves, Luis?
2: Me late, cacahuate. A ver, vamos a ver.
0: Luis, pícale, 929.
2: Sí, 929.
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0: Uy, Luis, estás de muy buena suerte, carnal. Te toca desquitarte con todo el equipo de Llamando y Ganando, hermano. Tú tienes que dar la palabra y nosotros cantarla, Rey.
2: La palabra.
0: ¿Cómo ves, Luis?
2: Mío.
0: ¡Ey, espérate! Por tus primeros 500 pesos, ¿cuál es tu palabra, Luis?
2: Niño.
0: Niño.
2: Uno, dos, tres.
4: Cinco, cuatro.
0: No, yo creo que ya valió.
4: Dos.
0: Yo creo que ya valió, Luis. Yo creo que llevas los primeros 500. Pero necesito que me digas qué canción era con esa palabra.
2: De los Tigres del Norte, en la puerta de la iglesia yo era un niño.
0: Ay, sí es cierto. Y esas son de las canciones del Pampers, el buen Gansito, carnal. Ajá. Valió cheto, llevas los primeros 500 pesos. Muy bien, Luis. Y ya llevas.
2: Ya me falta menos para la ajuste.
0: Y ya llevas 500 pesos para el filtro de gasolina, Luis. Le vas a entrar por 1,000.
2: Pues vamos, todo nada, hombre.
0: Oye, Luis, he puesto yo palabras bien fáciles. Ah, ¿cómo no? Tienes actitud, carnal, que es lo importante, Luis. Solamente no te manches con la siguiente palabra, Luis. ¿Cuál es tu palabra por 1,000 pesos?
2: Sería la dama.
0: ¡Eh! ¿Cuál?
2: La dama.
0: ¿La dama?
2: Sí.
0: ¿La dama? Acuérdate, Luis, que tienes que cantar la canción tú, ¿eh?
4: Cinco. Cuatro.
0: No, pues ya la tres, dijiste, Luis.
4: Dos.
0: ¿La de uno, la gran señora? ¿Cómo ves, Luis? ¿Sí?
2: Sí, pues es una gran señora, la dama de la... esa cosa. Ay, ya se me olvidó la
0: de Jenny.
2: De Jenny Rivera.
0: Ay, a ver, cántale, papi.
2: Pues ya se me olvidó, me distrajiste.
0: ¡Nah, que no me eches la culpa a mí, Luis!
2: En serio.
0: Cántale un cachito, si no pierdes tu lana, Luis.

0: decir, ¿no?
1: La de Jenny, Luis.
2: Ay, yo pensé que la iba a cantar.
1: No manches, Luis, me van a regañar aquí en la producción. Ya te dimos mucho tiempo, Luis. Mucha oportunidad.
2: No, yo creo que con solo que me hayas dado la oportunidad, yo ya estoy ganando.
1: Luis, me vas a hacer llorar, Luis. Luis,
2: no, espérate, cálmate, Luis. Mucho, pero si quieres donar los primeros 500, pues con eso.
1: Luis, se me está saliendo una lágrima, Luis, porque déjame que le pregunte al ganso si se la damos por buena. Luis, no puedo. Ay, Luis. Mira, pídeselo. Luis, yo soy un simple locutor que está cumpliendo una función de cubrir al pollo y a la chitara. Yo no tengo esa responsabilidad, pero puedes pedírsela al gallo y al ganso y a todos. Pero, ¿qué crees, carnal? ¿Me acaba de decir por parte de la producción?
2: Que ya gané.
1: ¡Que te llevas 500 pesos, Luis! Para que te pero lleves.
2: Por fin gané algo en mi vida, ¿eh?
1: ¿Cómo que en tu vida, carnal? Hermano, no, ay, nos vas a hacer llorar otra vez, Luis.
2: Yo te quiero llorar, que por fin gané algo ahora. Yo ahora voy a comprar boleto de la lotería.
1: Por favor, Luis, ve y cómpralo. Y si ganas, nos regalas 10 pesos, Luis.
2: Nos vamos deparando un mes a Cancún.
1: Ay, qué rico, mi Luis. Cuídate mucho, hermano. Y dime ahí en Álvaro Obregón, ¿cómo se grita, carnal?
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3: La temperatura.
4: 19 grados, 19.
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0: Las 3:39. Llamando.

0: Shakira la ardilla. Esto es el Pac-Man. ¿Y a ti qué tanto te va a girar la que buena? ¡Hola!
1: Hola, buenas tardes.
0: Buenas tardes, hermosa. Tienes que gritar, tienes que contestar.
1: Aquí suena. Nada, qué buena, 92.9.
0: ¡Eso! Aquí no pasó nada, mi amor. ¿Cómo te llamas?
1: Lisbeth.
0: ¿Lisbeth, de dónde?
1: De Catepec.
0: Muy bien, hermosa. ¿Y qué andas haciendo?
1: Terminando de comer.
0: Uy, ¿qué comiste?
1: De tacos.
0: ¿De?
1: De bistec.
0: Ok. La risa como que nos deja pensando en otras cosas, mi amor, pero... Allá tú, Lisbeth, si no nos quieres platicar.
1: Buena, de chorizo.
0: Ok, yo sabía que tenías algún secreto por ahí guardado, Lisbeth. Y oye, ¿y estaba rico el chorizo, mi amor?
1: Claro. Oye, grandote y jugoso.
0: Qué rico, preciosa. Oye, ¿y con quién estás que se está riendo de ti o también comió chorizo?
1: Con mi tía.
0: ¿Con tu tía? Ah, o sea, tu tía fue la que te invitó, mi amor.
1: Ajá.
0: ¿O tú le invitaste a tu tía?
1: No, me invitó ella.
0: ¿Y qué tal? Prepara el chorizo tu tía, hermosa.
1: Muy rico.
0: Muy bien, Lisbeth. Pues queremos que en este momento, Lisbeth, te gire mucho la ardilla, preciosa.
1: Ajá.
0: Y que nos digas en 30 segundos, mi amor, todos los apodos más populares que conozcas.
1: El gordo, la flaca.
0: Espírate, tranquila. Espírate, tranquila, Lisbeth. A partir de este momento, ¡corre tu tiempo, Lisbeth!
1: El gordo, la flaca, el chimuelo.
0: Tres.
1: El caritón, el barbón, el.
0: Cinco.
1: El pelón.
0: Siete.
1: La morena, el cojo.
0: Ocho.
1: La renga, el frijol.
0: Diez.
1: El chabelo, el negro, la güera.
0: Trece.
1: El greñas.
0: Catorce.
1: La pecosa. La pecosa, el bigote.
2: Cinco.
0: Dieciséis.
1: El marihuano.
0: 17.
1: El chancludo.
0: Mira, marihuana y drogadicto es lo mismo. Así que te voy a contar 18, mi amor.
1: Ajá.
0: ¿Va que va?
1: Sí.
0: Hermosa, te vas a llevar con tu tía y tu taco de chorizo, hermosa. ¡900 pesos! Muy bien, Lisbeth. Oye, ¿conoces a toda la pandilla ahí de la cuadra, hermosa?
1: No, faltaron mucho más.
0: O sea, ¿sí conoces a un Huesos, a un... ¿Qué más estabas diciendo?
1: A la Mugrosa.
0: A la
1: Mandrosa.
0: ¿Cómo? ¿Y cómo le dices a tu tía cuando ella no sabe? ¿Y a tu tía cómo le dicen, hermosa?
1: La chile.
0: ¿Y a ti?
1: Ah, nada, a mí nada más
0: grité. Ay, sí. Ahora resulta que tú no tienes apodo. Ay, nadie te creyó, Lisbeth. Pero bueno, mi amor, ¿quieres mandar saludos?
1: No, así está bien.
0: Lisbeth hermosa, en Ecatepec, ¿cómo se grita?
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2: 351.

0: Gracias, familia. Oigan, ya vimos que en algunos puntos de la Ciudad de México se nubló, así que bueno, si van a estar afuera, pues háganlo con mucho cuidado, tápense y escuchen esta estación hasta arriba. Súbanle todo porque vienen sorpresas. No les voy a decir qué, pero vienen sorpresas. Chido, Juan, gracias. En nombre del Pollo y el Cachorro, nos escuchamos mañana lunes. Adiós.
1: La temperatura.
0: 19 grados. Buena tarde.
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0: Vámonos a una pausa y retachamos. Rico domingo, ¿eh? Saludos a toda la banda que se está reportando al 55-51-66-8929. Aquí lo seguimos complaciendo y venimos con saluditos.
1: ¡Chao! Es el Jordi, es el Chapulín. Aquí suena la que buena.
2: La temperatura.
0: 24 grados.
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0: ¿Unos saluditos o qué, mi Jordi? No, antes de dejar a la banda ahorita con el Brody en Salsa Cumbiando, carnal.
1: Me late al 55-51-66-8929. Díganos, ese es mi chapulín, ese es mi pichón. Saludos para la suegra, para mi vecino, para el taquero, para el carnicero, para toda la banda.
0: Oye, yo le quiero mandar saludos. Ahí te va a esta ver. Semana la banda que se estuvo reportando en Las Migajeras de la Qué Buena. Ajá. Que a mí me encanta cuando dicen su nombre, cuando no se van de anónimos. Saludos a la Pris, saludos a la Dani, saludos a la Jimena y saludos al buen... Ay, se me fue ahorita el nombre de mi carnal. No quiero quedar mal. Bueno, ahorita checo cómo se va mi carnal de la historia de la semana y le mando sus saluditos bien, va que va. Mientras tanto, a ellas un besote, un abrazo y gracias por compartir sus historias migajeras. Sígalo haciendo, al 55-51-66-8929 y después, ya sabes, las confesiones ALB, papi.
1: Es que a ver, ¿qué seríamos sin la gente migajera? O sea, ¿qué pasaría si no hubiera gente migajera y no habría gente que haga cosas medias turbias por las cuales se quiera confesar? No, hombre, pues ¿qué pasaría?
0: Es que yo creo que eso nunca va a pasar de moda, ¿estás de acuerdo, carnal? O sea, siempre uno tiene un lado B que puede confesar y siempre uno puede caer en las garras del amor y del desamor y ponerse migajero. Eso no importa qué edad tengas, qué poca sea, qué milenio, qué era, eso creo que no pasa de moda al children.
1: Y es que ¿saben por qué? Porque este es el lema de que de migaje a migaja, uno se arma el pan y pues uno le crea una ilusión de que ese pan va a saber muy rico, ¿no?
0: Hazme una confesión rápida que hayas hecho en los últimos tiempos, en este último mes, y yo te confieso una, carnal, rápido.
1: A ver, y usted me cuenta una migajera.
0: Ajá, una migajera, órale.
1: Yo me puedo confesar que la otra vez me besé a una cuarentona.
0: Ok, me parece perfecto.
1: 2 días atrás.
0: Yo te puedo decir que hace como 3 semanas me fui de fin de semana, ¿no? A un pueblillo mágico. Entonces, dio la noche, ¿no? Me fui con una víctima, obviamente, me fui con una amiguita. Ajá. Ya en la noche, pues obviamente uno esperaba el momento de la danza de los 7 velos, ¿no? Del arte del amor. Y entonces vi que ella como que no me daba entrada, carnal. Y así como que me dijo casi, no, pues buenas noches, que descanses, no, pues órale, va.
1: No te ilusiones, ¿no?
0: Así no te ilusiones, durmamos nada más. No, pues órale, dije, no, pues está bien, pues claro que sé perder, no será la primera vez. Y agarré y ya como que me hice la idea y ya me acomodé, ¿no? Pero ya en la madrugada aquí... Pero, ajá, ya. Y yo así, yo como un caballero, dije, no, a ver, si dijiste que no, pues no, y claro. Punto, yo respeto máximo. Pero en la madrugada, ¿quién crees que empezó a migajear ahí, que empezó como a acercarse, a tener esos acercamientos del tercer tipo, carnal?
1: Pues el Chapulín.
0: Y dije, hija, no, pues ella, carnal, o sea, como que dijo, no, pues güey, qué pix, ¿no? O sea, de plano, no me siguió la corriente, o sea, no me va a insistir, ¿o qué? No, dije, no, pues a mí si me dices que no, pues no, que me empiezan a migajear, pues, el arte del amor, carnal, en la madrugada. Y pues yo tampoco no me hice el rogar, o sea, dije, bueno, claro. También, o sea, ¿quién es uno para decir que no, vea? Y entonces ya lo demás no te lo puedo confesar. Pero bueno, hasta ahí te dejo mi noche migajera. Mi noche migajera. Mientras vamos a la pausa y retachamos, ¿vale?
1: No, pues así como no quiero que me migajen, así migajenme todas, por favor.
0: Ese es un consejo del Chapulín que les doy. Si a usted le dice que no, aguante vara. Usted respete y va a ver que después va a venir hacia usted sin que usted lo pida. Es el consejo que le doy y no falla. Se lo prometo, Chapulín. Se lo firmo.
2: La temperatura.
0: Sí, ¿no? Hijo de tu...
1: Pues el tío Chapo. El tío Chapo.
0: Es el consejo del tío millonario de la familia.
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5: 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Lugar número 5, Ebrio de Amor.

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1: Mis brodis, arrancamos románticos este domingo. Esto es para todos los enamorados que ya están en sintonía de la Qué Buena, que ya están bailando al ritmo de salsa cumbiando. Es el señor Willy Colón. Esto se llama Idilio.

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1: Y al ritmo de cumbia te invitamos a marcar 55-5166-8929. Llegan los extraños, nadie como tú.
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0: gusto reencontrarnos acá en el último día de vacaciones. Se les acabó el 20 a los chamacos. Por fin ya se van a deshacer de ellos. Y ahora imagínate, y eso que fueron vacaciones, entre comillas, normales, porque se acuerda usted que querían suspender las clases antes de que empezara el mundial y desde junio. Imagínense, no, ya, pobres chamacos y pobres papás. En los controles está ni más ni menos que el bueno Maña. Acá en la producción está el Ganso. Nuestras bellísimas telefonistas ya todas atendiendo la multilínea de la Qué Buena en esta tarde. Y en el micrófono tu amigo y servilleta Martín Campos, el Brody. Ya listo para acompañarte. Si andas haciendo ya las compras de regreso a clases, esperemos que ya lleves todo, que ya vayas de regreso. Y si no, no te me estreses. Todavía tenemos tiempo. Todavía hay chance. Vamos a la multilínea a complacer en esta tarde. Hola, la Qué Buena. Buenas tardes.
1: Así suena la Qué Buena 92.9.
0: Eso es todo, mi brody. ¿Quién habla?
1: Felipe.
0: Felipe. ¿De dónde, mi Felipe?
1: Desde la ciudad de Puebla, mi bro.
0: Ah, eso es todo. Allá en la ciudad de Puebla son conocedores de la buena cumbia. ¿A poco no?
1: Claro que sí. Mira, como dato curioso, mi Brody, acá hay un mercado cerca de la terminal de autobús que se llama el Mercado Hidalgo, y luego va uno pasando y va rebotando la señal. Se escucha que varios puestos escuchan la Qué Buena y
0: le respetan al Brody. ¡Qué chido! A ver, pues le mandamos un saludo a toda la banda del Mercado Hidalgo allá en Puebla. Todos los que están escuchando, súbanle, manifiéstense en esta tarde que están escuchando Salsa Cumbiando. Oye, mi Felipe, ¿y qué rolita te vamos a poner?
1: Quiero que me complazca, Brody, con la de la medallita, por favor.
0: ¿La medallita de los corraleros del Majagual?
1: Sí, échame.
0: Esa, la buena.
1: Solamente la Qué Buena la pone.
0: Por supuesto. Como dato curioso, en esta canción, mi brother, ¿sí sabías que el que canta ahí es ni más ni menos que don Humberto Pavón?
1: No, la mera verdad, honestamente.
0: Ahorita escúchalo.
1: No sabía yo, ¿eh?
0: Escúchalo. Es don Humberto Pavón. De ahí salió don Humberto Pavón de los Corraleros del Majagual. También Fruco estuvo ahí entre las filas de los Corraleros del Majagual. Pero bueno, mi Brody, quiero que me regales un grito bien fuerte. A ver, dime allá en Puebla, ¿cómo se dice?
1: Aquí suena la Qué Buena. Y todos escuchamos a. ¡Mi Brody!
0: ¡Eh!

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1: Vámonos con eso de David Pavón. Va para nuestros amigos el Chucky y el Chucho. Ellos están vendiendo libreta. Me mandan una foto allá en el mercado de la Merced. Es

0: ¡Vámonos, vámonos! ¡Vámonos que aquí espanta! ¡Vámonos a una pequeña pausa! Pero ahorita regresamos enseguida. ¡No le cambies! ¡Seguimos con buena salsa y cumbia!
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4: Estaba con el psicólogo y le dije, oiga, dígame la verdad, señor, ¿su mujer sí es celosa y celotípica y posesiva?
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6: A ver, mamuchín, a ver, público maravilloso, ¿cómo se llama ese monstruo horrible de color verde que come piedras?
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4: 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Estaba el doctor con un paciente, que era una mujer muy hermosa y muy guapetona y muy juvenil y muy jovial.
6: Uh-huh.
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1: ¡Vámonos! Directamente desde Cali, Colombia, llega ni más ni menos que el grupo Niche. Esto va dedicado para nuestra amiga Romina, que nos lo pide ayer en Iztapalapa. ¡Duele más!

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1: Y para todos los compas del Callejón de Joco, vámonos con esto de Mi Razón de Ser. Es la tropa vallenata. Márcanos 55-51-66-8929. Estamos complaciéndote, mi brody.
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1: Queremos mandar saludos para la familia Vázquez Hernández. Nos dicen que ellos ya compraron desde la semana todos los útiles y que ya ahorita están en familia escuchando salsa cumbiando. También para nuestro buen amigo El Robo. Dice, Brody, por favor, mándale un saludo a mi pequeñita. Ella se llama Jimena porque mañana es su primer día de clases. Está nerviosa, pero ya le dijimos que no pasa nada. Te va a ir muy bien, te va a ir muy bien, Jime. Que te vaya excelente ahí en ese regreso a clases. También mandamos saludos para nuestros amigos del barrio La Asunción, que ya en esta tarde dice que ya están echando bailongo al ritmo de salsa cumbiando. 55-5166-8929 es nuestra multilínea. Domingo, último día de vacaciones. A ver, ¿quién anda por acá? Hola, la que buena, buenas tardes.
2: Hola, Martín, buenas tardes.
1: Hola, ¿quién habla?
2: Karina Antiveros, Martín, tu lata, ya sabes.
1: No, hombre, ¿cuál lata, Cari? Oye, Cari, ¿tú también tienes quien regrese mañana ya a clases?
2: Sí, mi hija.
1: ¿Cómo se llama tu nena?
2: En bachilleres, Katherine.
1: ¿Va en el bachilleres?
2: Sí.
1: Oye, ¿y qué tal le ha ido de calificaciones?
2: Bien, fíjate que es bien aplicada.
1: ¿A poco? ¿Y a quién salió? ¿A su mamá o a su papá?
2: A su mamá, obviamente.
1: Vámonos, qué bonito. Oye, pues dale unas palabras bonitas en este regreso a clases para que le vaya bien.
2: Claro. Hija, te deseo que tengas mucho éxito, que sigas así igual de aplicada y sabes que estoy para apoyarte siempre.
1: ¡Qué bonito, qué bonito! ¿Y qué rolita quieren escuchar?
2: Queremos escuchar la de la barulera de la Sonora Dinamita, Martín.
1: Va, ¿pero la van a bailar?
2: Claro.
1: ¿Estás chambeando todavía o ya estás
2: sí,
1: en casa?
2: Sí, aquí estamos chambeando.
1: Allá en el mercado de Jamaica, ¿verdad?
2: Así es.
1: Oye, y allá en el mercado de Jamaica, ¿cómo se dice?
2: Aquí suena la que buena 92.9.
1: ¡Eso!

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1: Y ahora llega la mamá de los pollitos. Ya se peinó María. ¡Súmale, súmale, súmale!
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1: Esta canción nos la pidieron para la señora Fernanda, de parte de sus hijos, el Tito, también del Fer y también de Luis, porque hoy está de manteles largos celebrando su cumpleaños. Tito Gómez, Páginas de Amor.

0: amigos. Te deseamos que tengas un excelente regreso a clases. La mejor de las vibras. Nos escuchamos a las 5 en...
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0: buenísimas de esta semana, los 5 primeros lugares. Yo soy Juan Carlos Chiñas, el Zorro Fresa. 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

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Estas son las 9 de La Qué Buena 92.9.

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